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0: las piezas perras. Ya me antojó un bote. Vamos por ahí.
1: ¿Cuál?
0: Seguimos, nos van a hacer el favor de echarnos una canción que nos comentó aquí don Javier. Una canción que yo le tengo mucho respeto y mucho cariño.
1: Gracias.
0: Y yo sé que todo su público.
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0: Bienvenidas y bienvenidos a La Hora Nacional, el programa que cada semana nos reúne para conocer mejor nuestro país y todo lo que forma parte de nuestra vida cotidiana.
1: Yo soy Cha y como siempre estoy con mi queridísima e increíble amiga, la doctora Leonora Milán, y le mandamos un abrazo a todas las personas que nos escuchan con la familia, regresando a su casa, en el trabajo o en cualquier lugar donde la radio les esté haciendo compañía.
0: Hoy vamos a hablar sobre la estrategia para atender las causas que generan la violencia. Esta consiste en programas para las juventudes con actividades deportivas, culturales y de atención a la salud mental para abrir oportunidades y fortalecer a las comunidades.
1: Les diremos cómo va el concurso México Canta 2 que reúne a jóvenes talentosos de la música.
0: Esta semana dedicaremos un espacio especial al Día de la Mujer Indígena y recordaremos la historia de las mujeres yaquis, un pueblo que resistió siglos de despojo y persecución.
1: En nuestra sección Mujeres en la Historia les platicaremos de Carmen Cerdán, una de las figuras más importantes de los primeros días de la Revolución Mexicana.
0: Y como estamos en temporada de regreso a clases, la Conducef nos da consejos para hacer cuentas, comparar precios y aprovechar todo lo que todavía podemos reutilizar.
1: En los flashazos del bienestar les platicaremos sobre el programa Transporte y Más, que ayuda a los estudiantes universitarios para solventar sus gastos de transporte.
0: En salud hablaremos de un tema que le preocupa cada vez más a familias y especialistas: el uso problemático de Internet en niñas, niños y jóvenes. Les vamos a dar las señales que pueden ser una alerta de que el mundo digital empieza a desplazar la vida cotidiana. Así que no se vayan, porque va a haber todo esto y mucho más aquí en La Hora Nacional. Y empezamos. La música mexicana sigue encontrando nuevas voces. México Canta 2 reúne a jóvenes cantantes que interpretan temas que han acompañado a muchas generaciones y que hoy vuelven a sonar con nuevas formas de entenderlos y compartirlos.
1: Más que un concurso, este proyecto de la Secretaría de Cultura busca abrir escenarios y acercar a nuevas audiencias a la música mexicana y al mismo tiempo forma parte de la estrategia Atención a las Causas de la Violencia. Vamos a conocer a los tres participantes que van a la final del próximo 13 de septiembre. Tiffany Galaviz, Joshua Soto y Rosalba Valdés.
2: En vivo desde el Orpheum Theater de Los Ángeles, California, sean bienvenidas y bienvenidos a la primera semifinal de México Canta 2026. Les dejamos con nuestra anfitriona de la noche, Majo Aguilar.
3: Muy buenas noches. México Canta nos convoca y nos invita a celebrar nuestra identidad a través de la música.
4: Y me siento súper orgullosa.
5: Es un honor poder estar aquí, poder estar en un escenario por primera vez, es un honor.
6: Este escenario es único y ha sido un sueño para mí estar aquí, la verdad.
7: La verdad, muy orgullosa de poder seguir representando México y representando mis raíces.
8: Me gusta mucho crear una experiencia para toda la gente, para todo el público.
3: La innovación y el talento. Emmanuel Cortés.
9: Muchísimas gracias. Estoy representando a mi comunidad, a Chicago, a Michoacán, a los hijos de migrantes.
10: A mi familia querida que me están viendo por las redes sociales y la tele. Estamos en diferentes países, pero ustedes están aquí en mi corazón.
3: Llegó ese momento, Natalia. Ya podemos votar en la página.
2: Recuerden que las tres personas más votadas obtendrán su pase directo a la gran final.
3: Con ustedes, los maravillosos Tigres del Norte. Este es el comienzo de sus carreras gigantes que yo estoy segura que van a tener. Un aplauso para ellos enorme, por favor. La primera semifinalista es Tiffany. Nuestro siguiente semifinalista es Joshua Soto. Y por último, Rosalba. Esto es México Canta 2026. Yo soy Majo Aguilar. Muchachos, vénganse para acá. Un aplauso para ellos, por favor.
0: Así como hace México Canta, se pueden cambiar las narrativas que llegan a las personas jóvenes, ofrecerles otras historias y otras posibilidades alejadas de la violencia y de las adicciones.
1: Y justamente hablando de la atención a las causas de la violencia, hoy queremos hablar de las personas que regresan a nuestro país, porque recibir a las mexicanas y mexicanos repatriados también significa ayudarlos a reconstruir su vida aquí.
0: El programa México Te Abraza lleva ya un año y medio trabajando de manera permanente. Sí, las 24 horas, los 7 días de la semana. Y hay una idea que resume muy bien su propósito: que quienes regresan sepan que no están solos y que México es su casa.
1: Y los números hablan de una atención que va mucho más allá de recibirlos en la frontera. Desde enero de 2025 y hasta el 13 de agosto de este año, más de 271 mil mexicanas y mexicanos han sido repatriados. Al llegar reciben alimentos, atención médica, comunicación con sus familias y apoyo para trasladarse a sus lugares de origen.
0: Y no se trata solamente de una bienvenida, sino de facilitar la reintegración. Por ejemplo, más de 59 mil personas han sido incorporadas a programas del bienestar y se han realizado más de 200 mil traslados hacia sus estados de origen.
1: También hay atención médica y psicológica, apoyo para niñas, niños y familias, asesorías para vivienda y otros servicios. Es decir, se busca que el regreso no sea solamente llegar a México, sino encontrar aquí una oportunidad para volver a empezar.
0: Y ahí está la conexión con lo que hablábamos al principio. Cuando hablamos de atender las causas de la violencia, también hablamos de generar condiciones para que las personas puedan construir un proyecto de vida digno.
1: Y ese es precisamente el sentido de México Te Abraza: recibir, acompañar y ayudar a reconstruir el camino.
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0: La historia del pueblo yaqui está marcado por la defensa de su territorio y su identidad. Durante el porfiriato, muchas familias fueron perseguidas, separadas y desplazadas, y las mujeres se enfrentaron de manera directa a las consecuencias de esa violencia.
1: Entre estas historias está la de casi 250 viudas yaquis. Desde la época colonial, las mujeres yoreme sufrieron distintas formas de maltrato, pero también fueron quienes conservaron las tradiciones y mantuvieron unida a la comunidad. Por eso hablar de ellas es hablar de la supervivencia de un pueblo entero. Vamos a ver y escuchar una cápsula sobre estas mujeres.
2: A finales de enero de 1900, la dictadura de Porfirio Díaz deportó desde Sonora a Yucatán a 250 viudas yaquis con sus hijos. Eran sobrevivientes de la masacre de Masocoba, en la que tropas del Ejército Federal reprimieron a los yaquis que, encabezados por Juan Maldonado Guazuequia, conocido como Tetaviate, resistían los intentos de las élites sonorenses por despojarlos de sus tierras. En el libro Testimonios de una mujer yaqui, Ricarda León recordó las palabras de su madre.
3: No nos mataron a todos, porque ya no tenían balas los rifles.
2: El de las viudas fue el primer acto de un destierro obligado que afectó hasta 15.000 yaquis, enviados a trabajar en condiciones de esclavitud a Yucatán, Campeche, Oaxaca y Veracruz, en su mayoría usados como mano de obra forzada en la producción de henequén. Miles más tuvieron que emigrar hacia Arizona en los Estados Unidos o refugiarse en la Sierra de Bacatete para sobrevivir. Desde la colonia, el pueblo yoeme, como a sí mismo se denominan los yaquis, luchó por su autonomía, pero durante las últimas décadas del siglo XIX y principios del siglo XX, padeció una guerra de exterminio. Bajo el liderazgo de José María Leiva, Cajeme, los yaquis se sublevaron a mediados de la década de 1870 para resistir el despojo de su fértil territorio, que además de ser su hogar, es un espacio sagrado. Aunque Cajeme fue ejecutado en 1887, los yaquis no cesaron en la defensa de su tierra. Para doblegarlos, el gobierno porfirista se ensañó particularmente con las mujeres, a quienes consideraba responsables del espíritu guerrero de la tribu. Como señaló el militar Francisco P. Troncoso,
4: las mujeres yaquis acompañan a los hombres en las guerras. Sufren con ellos toda especie de fatigas y de privaciones. Los excitan para el combate.
2: Las mujeres que fueron deportadas al sur, a principios del siglo XX, vivieron todo tipo de vejaciones desde su captura y durante su duro traslado en barco y en ferrocarril. En su libro, La sucesión presidencial, Francisco Ignacio Madero dio cuenta de la cruenta situación de las yaquis.
5: Mujeres hubo que, viéndose arrancar de su suelo natal, separadas de sus maridos y quizás de sus mismos hijos, se arrojaron al mar, prefiriendo la pronta muerte entre las ondas amargas a los espantosos sufrimientos de la esclavitud.
2: Pese a las condiciones inhumanas, miles de yaquis sobrevivieron a la deportación gracias al tesón de las mujeres, quienes además de trabajar de sol a sol en los campos, cuidaron enfermos, alimentaron a los desterrados, criaron a los más pequeños y mantuvieron viva su lengua y su cultura. Al aproximarse el estallido de la Revolución Mexicana, emprendieron el retorno a sus tierras, caminando durante meses y recogiendo en el camino a decenas de huérfanos. Las mujeres yaquis, tanto las que se refugiaron en las sierras como las que sobrevivieron al destierro, se convirtieron en las guardianas de la memoria, transmitiendo sus recuerdos de generación en generación. Su arma más poderosa, corazón de la resistencia centenaria del pueblo yoeme, es nunca olvidar.
1: La Revolución Mexicana no puede entenderse sin la participación de las mujeres. Una de las figuras más importantes de sus primeros días fue Carmen Cerdán, que participó activamente con su familia en el movimiento antirreeleccionista y simpatizó con la causa encabezada por Francisco I. Madero.
0: Su casa en Puebla se convirtió en uno de los centros de organización del movimiento y su participación fue decisiva en los acontecimientos de noviembre de 1910. Su historia demuestra que la Revolución Mexicana también fue construida por mujeres que organizaron, difundieron ideas y defendieron sus convicciones.
1: Nos da muchísimo gusto tener la visita de Noemí Juárez Pérez, que nos va a platicar sobre otro episodio nacional en el que participan mujeres que probablemente no conozcamos, pero que han tenido un peso súper importante en nuestra historia.
6: Me da mucho gusto saludarles y específicamente ahora vamos a hablar de mujeres poblanas. Estoy segura que hemos escuchado de Carmen Cerdán.
0: Por supuesto.
6: Carmen ha sido como uno de los símbolos importantes en este proceso revolucionario, pero bueno, pocos escuchamos del nombre de otra hermana que también formó parte, como fue Natalia Cerdán. Y la propia madre de los hermanos Cerdán, los cuatro, Carmen a la Triste y de Filomena Valle, la pareja de Aquiles Cerdán. ¿Qué? Vamos a darle contexto a esta historia y a la participación de estas mujeres. Sabemos que Francisco I. Madero, a través del Plan San Luis, hace un llamado para que se levanten aquel 20 de noviembre de 1910, pero esta familia se va a ver involucrada en una acción de armas que decimos que es el antecedente. Y pues, después tenemos el 18 de noviembre en la ciudad de Puebla, específicamente en esta casa ubicada en la calle de Santa Clara y que ahorita nosotros conocemos como el Museo Casa Hermano Cerdán, casa donde se van a estar guardando los suministros, los pertrechos, el armamento para hacer bombas caseras. La propiedad era de Natalia. Ella solamente estaba prestando el espacio para que se utilizara como una especie de estudio y puntos de reunión. ¿Qué pasaba con estos hermanos? Bueno, son cuatro: Aquiles, muy conocido, Máximo, Natalia y Carmen. Aquiles funda este club antirreeleccionista que apoyaba a Francisco I. Madero, llamado Luz y Progreso, pero también a él se afilian su hermana Carmen, Máximo, Natalia, y entre todos se encargaban sobre todo de propaganda, impresión de folletos, Carmen en particular de armamento, de juntar pertrechos, de estar preparando estas bombas caseras. Es decir, fue una familia con una movilidad importante. Ajá, sí. Porque además pues estaban apoyando abiertamente la campaña de Francisco I. Madero a través de este club antirreeleccionista. ¿Qué va a pasar? Que justo como en este espacio es donde se estaban juntando todos estos pertrechos y armamentos, pues les hacían cateos, sobre todo para revisar la propaganda y demás. Y en uno de estos cateos es cuando empieza esta resistencia y estas balas previo a ese levantamiento del 20 de noviembre. ¿Quiénes se encontraban en la casa? Toda la familia Cerdán, nada más que Natalia, logra sacar a los hijos de Aquiles. Es por eso que ella no se encontraba en ese momento dentro de la casa para sacar a los niños. Aquiles tenía dos hijos, Aquiles, Héctor, y en ese momento Filomena del Valle, su esposa, se encontraba embarazada aproximadamente de 5 o 6 meses. Imaginémonos la escena, los partidarios, la familia, y pues ya sabemos, esta refriega que se da con policías y con parte del Ejército Federal, donde se están atacando, ¿no? Tenemos la imagen de la casa, de cómo se ve toda la fachada, ¿sí? De la refriega que se da y la resistencia que emiten. Máximo va a caer muerto en el momento por herida de bala, y Aquiles logra sobrevivir, pero se va a esconder. No puede salir. La casa está sitiada, lo esconden bastante bien, pero pasan muchas horas. Es descubierto por los soldados que se mantienen sitiando la casa y pues también va a morir un día después por herida de arma. ¿Pero qué pasó con las mujeres? Ajá. Bueno, en ese momento estaba Carmen, Carmen madre, Carmen a la Triste y Filomena son detenidas. Ellas también en la condición de embarazo son llevadas a la cárcel de la Merced y después pasan a un hospital donde van a permanecer más de un año encerradas. También aquí Natalia vuelve a jugar un papel muy importante porque ya no tenían papá, ¿no? Solamente estaba Carmen a la Triste madre y ahora ya no estaba Máximo. Ya habían asesinado también a Aquiles. Y entonces una mujer se va a hacer cargo de sacar a la familia primero de la cárcel, de todo lo que se estaba viviendo contra los cuerpos de Máximo y de Aquiles, el enfrentar su pérdida y además hacerse cargo de los hijos que había dejado Aquiles. ¿Qué más va a pasar? Filomena estaba embarazada, da a luz y también hacerse cargo de la niña. Y bueno, ¿a qué nos vamos a enfrentar también? A que estas mujeres, después de un año de estar detenidas, de estar presas, salen en libertad, pero todo esto gracias al trabajo que tiene la propia Natalia, ¿no? Cuidado de familia, cuidado de los bienes. Lucha tiene a su madre y a su hermana también detenidas.
0: Soportar y la pérdida.
6: Soportar, exactamente. Sí. ¿Quién tenía que trabajar? Híjole. ¿Quién era la que hacía los aportes económicos? ¿Quién mantenía, mientras Aquiles, Carmen, Máximo estaban en el club, quién proveía el dinero? ¿Quién daba la manutención? Todo lo hacía Natalia. Por eso, aunque ha quedado un poco relegada de esta historia de estos cuatro hermanos, creo que fue fundamental porque pues necesitan algo sólido para poder emprender.
7: Era la piedra ella.
6: Exactamente, ¿no? Entonces, y ahora cuando ya logran salir, pues uno pensaría, bueno, otra vez, ¿no? De regreso a... Pero no es Carmienta.
7: Pero.
6: Y bueno, tenemos otra vez a Carmen, ahora afiliándose a la Junta Revolucionaria de Puebla y después al carrancismo. Se mantienen en esta lucha revolucionaria cuando el golpe de Huerta derroca y terminan el asesinato de Madero. Ellas ahora se van a afiliar al carrancismo y pues van a mantenerse en lucha hasta ya consolidado el proceso revolucionario y fallecen. En el caso de Carmen aquí en Ciudad de México, ya fue trasladada a Puebla y bueno, los demás hermanos siguen ahorita en Puebla. Entonces es una invitación a que visiten la casa de los hermanos Cerdán en Puebla, en calle Santa Clara.
1: Y se acuerden de Natalia.
6: Que era la dueña de esa casa. Ajá.
7: Claro.
6: Sí, pensaríamos que era de Aquiles tal vez, ¿no? Pero no, la dueña era Natalia y era la que proveía los recursos para poder llevar a cabo estas primeras balas de la revolución.
7: Increíble. Oye, una vez más nos dejas así, mira, crack, boca abierta con las historias de estas mujeres valientes, maravillosas.
6: Sigamos estudiando y aprendiendo más de la historia de las mujeres.
1: Súper, sí. Muchísimas gracias, Noemí.
7: Muchas gracias.
1: Y gracias a todos ustedes que están aquí con nosotros. Quédense porque hay mucho más aquí en La Hora Nacional.
8: Flashazos del bienestar.
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0: Hoy hablaremos de la economía familiar en este regreso a clases. La Comisión Nacional para la Protección y Defensa de los Usuarios de Servicios Financieros recomienda empezar haciendo un presupuesto, saber cuánto dinero tenemos disponible y establecer prioridades antes de empezar a comprar. Vamos a ver y escuchar sus consejos.
10: El regreso a clases no tiene por qué convertirse en un dolor de cabeza para tu bolsillo. Antes de comprar, revisa qué útiles, uniformes o mochilas aún pueden aprovecharse. Haz una lista con lo que realmente necesitas y compara precios antes de decidir dónde comprar. Evita adquirir artículos por impulso o solo porque están de moda. Aprovecha promociones únicamente si representan un ahorro real y si están contemplados en tu presupuesto. Planear tus compras te permitirá cuidar la economía familiar y comenzar el ciclo escolar con mayor tranquilidad. En Conducet te invitamos a hacer del presupuesto tu mejor aliado para este regreso a clases. Ahora te vamos a dar tips financieros para el regreso a clases. Haz una lista de útiles que realmente vas a necesitar antes de comprar. Reutiliza mochilas, cuadernos, uniformes y materiales que todavía estén en buen estado. Compara precios en distintos establecimientos y en línea antes de decidir. Compra por etapas, primero lo indispensable y al final lo complementario. Evita las compras por impulso motivadas por marcas o personajes de moda. Aprovecha promociones solo si el producto está previsto en tu presupuesto. Considera intercambiar o donar materiales escolares entre familiares y amigos. Reserva una pequeña cantidad para gastos escolares imprevistos, como pueden ser copias, proyectos o actividades extracurriculares.
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0: Oye, súper bien. Vamos.
1: Súper bien.
0: Vamos.
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1: Hoy vivimos conectados prácticamente todo el tiempo. El celular y las pantallas nos acompañan para estudiar, trabajar, informarnos, entretenernos y relacionarnos con los demás. De acuerdo con la Comisión Nacional de Salud Mental y Adicciones, niñas, niños y adolescentes pueden pasar entre 4 y 8 horas al día frente a algún tipo de pantalla y redes sociales.
0: Para entender qué hay detrás de este comportamiento, nos acompaña el doctor Guillermo Peñalosa Solano, psiquiatra adscrito a la Comisión Nacional de Salud Mental y Adicciones. Doctor, bienvenido a la Hora Nacional.
1: Además, para empezar, pues para nosotros es muy importante entender ahora sí que qué tanto es tantito, ¿no? ¿Qué podemos considerar realmente un uso problemático de Internet y redes sociales?
12: Qué bueno que lo mencionas como ese término, no como adicción justamente, porque bueno, es un problema emergente, ¿no? Es una situación que hemos estado viendo a lo largo de los últimos 20 años, en realidad, porque se han hecho el uso de las redes sociales cada día, ya es parte de nuestra vida prácticamente, ¿no? Y ahora la inteligencia artificial está haciendo estragos en ciertas situaciones. Pero justo hablando de estas cuestiones como conductas adictivas, no tanto el que sea como una adicción per se, porque una adicción, hablamos del consumo de sustancias, donde puede existir un cierto cambio, una cierta tolerancia dentro del cuerpo y que se necesita la sustancia para poder mantener como los mismos efectos y que no tengamos la abstinencia. Afortunadamente, en este tipo de cuestiones no es tanto la presencia de la abstinencia, por ejemplo.
1: Claro.
12: Lo que sí hay, puede haber las rabietas. Pero ¿qué tanto es tantito? Efectivamente, es un hecho donde hasta los adultos, porque bueno, ahorita mencionaron niños, niñas y adolescentes, pero también los adultos.
0: Doctor, yo quería preguntarle, ¿qué pasa en nuestro cerebro para que llegue a estar uno pegado al celular ahí 8 horas viendo las redes sociales? ¿Qué sucede?
12: Pues mira, lo mismo que pasaba cuando veíamos algo que nos gustaba, algún programa, lo mismo que pasa cuando comemos un chocolate, lo mismo que pasa cuando tenemos relaciones sexuales, hay una liberación ligera de dopamina. Pero ¿cuál es la diferencia? Y esto es así algo bien puntual que se ha estado estudiando bastante bien, los videos cortos, videos de 15 segundos, donde estamos teniendo pues esta gratificación inmediata y digo, 15 segundos, perfecto, al siguiente, y entonces scrolleo infinitamente. O sea, vaya, me deslizo a través de la pantalla de manera infinita porque estoy recibiendo esa gratificación. Y esa pequeña gratificación libera pequeños pulsos de dopamina en donde nos sentimos bastante felices en ese momento. Y entonces queremos buscarlo y por eso estamos cayendo como en esa conducta constantemente. Pero es por el tipo de contenido de videos cortos.
1: Me imagino que también por eso hay tanta preocupación con generaciones más jóvenes, que son las que más consumen este tipo de formatos. Pero la pregunta sería, ¿hay algo en particular que les afecte a ellos? O sea, ¿el cerebro joven se ve afectado de alguna manera más grave que el cerebro de, pues, como gente ya de edad como nosotros?
12: Como todos los que estamos presentes aquí, pues bueno, efectivamente todos estamos susceptibles a ciertos cambios, pero los niños están en un crecimiento, ¿no? Están teniendo su neurodesarrollo y esto, al momento de que tú estás teniendo toda tu atención en esos videos de 15 segundos, te gastas tu atención. Y a veces hasta dicen, ay, tengo TDA. Bueno, tengo trastorno por déficit de atención. Y en realidad no es un trastorno por déficit de atención. En realidad estás usando demasiado el celular, tu atención se desgasta completamente en estos videos de 15 segundos y ya cuando quieres poner atención a otra cosa, ya no la puedes mantener adecuadamente, ¿no? Y además de todo, no estoy durmiendo bien. Y el sueño es una de las cosas más fundamentales, no solamente, nuevamente, para niños, niñas y adolescentes, sino también para los adultos.
1: Ahora, ¿dónde podemos conseguir más información sobre esto? Por ejemplo, ¿la Conasama tiene redes sociales?
12: Tenemos nuestras redes sociales donde estamos justamente tratando de hacer campañas de información. De hecho, hasta en algún punto hicimos varios videos, varios manuales sobre principalmente lo que es videojuegos. Después nos pasamos a lo que son las redes sociales. Hay varios videos que a lo mejor están un poco perdidos, pero buscando información en las redes sociales de Conasama pueden encontrar cómo ayudarles a las personas, cómo escucharlas, saber que son fenómenos pues también emergentes, ¿no? Y que todavía no llegamos a un consenso de cómo llegar a decirle a este uso de, las redes, del internet y demás. Y sí, el mejor término es el uso problemático de internet, de redes sociales.
1: Pues buenísimo, buenísimo. Muchísimas gracias por acompañarnos, doctor.
12: Muchas gracias.
0: Gracias, doctor Guillermo Peñalosa. Y muchas gracias a ustedes. No se vayan, por favor.
13: Judith Reyes Hernández nació el 22 de marzo de 1924 en Ciudad Madero, Tamaulipas. A los 12 años recibió de su padre una guitarra sexta doble y 2 años después comenzó a participar en presentaciones musicales en teatros y campos petroleros de Tampico. Ha
2: años más tarde se trasladó a la Ciudad de México. Ahí conoció al músico y compositor Eduardo Alarcón Leal, con quien se casó y creó el dueto Alarcón. Judith se convirtió también en madre y consolidó su formación como intérprete, trabajando en la XCW. El dueto Alarcón emprendió una gira por Estados Unidos, donde Judith vivió en carne propia la discriminación y desde ahí abrazó la causa de los trabajadores migrantes. Pronto su matrimonio terminó y Judith comenzó a trabajar en la Sociedad de Autores y Compositores de México, donde revisaba la música utilizada en las películas. Ahí conoció a Jorge Negrete y a otras figuras de la época de oro del cine mexicano, para quienes compuso canciones que quedaron inmortalizadas en las películas de la época. Desde entonces se le conoció como la Tamaulipeca. Judith Reyes recorrió el país y orientó su labor artística hacia la denuncia social. En esa etapa incursionó también en el periodismo. Colaboró en El Informador de Chihuahua y en Índice y Acción, Voz Revolucionaria del Pueblo, publicación de la que fue directora. Judith Reyes se convirtió así en una de las principales voces de las luchas agraristas y de los movimientos sociales del país.
14: Sí, señor, yo voy a escribir sobre sus problemas. Y no solo voy a escribir, lo voy a cantar.
2: Fue perseguida y encarcelada en 1964 por su labor periodística y el contenido crítico de sus canciones. Durante el movimiento estudiantil de 1968 encabezó la caravana de corridos en la UNAM y el IPN, ofreciendo hasta 2 conciertos diarios. Tras sufrir un secuestro, Judith Reyes se vio forzada al exilio en Francia e Italia, donde fundó el Comité por la Defensa Física y Moral de los Presos Políticos de México y escribió su autobiografía La Otra Cara de la Patria. Durante la década de 1970, Reyes continuó viajando y componiendo música de protesta. Judith Reyes murió.

0: Llegamos al final de la primera parte de la Hora Nacional. Hoy nuestro programa reconoce a las mujeres indígenas y a las que han hecho historia, como Carmen Cerdán.
1: Porque conocer nuestra historia nos ayuda a entender quiénes somos y nos recuerda todo lo que podemos construir juntos.
0: Tenemos muchos saludos esta semana. Le mandamos un abrazo a Leticia Caballero en Tizapán San Ángel, Carlos Alberto Lira Lozano, Edgar Bennett, Cecilio Godínez y a GMS Electrificaciones en Toluca.
1: También más saludos a la Colonia del Valle en la Alcaldía Benito Juárez para Jorge Quesada y Silvia Machuca. Y un abrazo para María Elena Hernández en Oaxaca, para José Luis Ramírez en Veracruz, para Patricia González en Jalisco y para Miguel Ángel López en Chiapas.
0: Muchísimas gracias por estar con nosotros cada semana. Si quieren escribirnos, sigan a La Hora Nacional Oficial. Estamos en YouTube, Facebook, Instagram, TikTok, X, Spotify y en el número 55-34-83-42-39.
1: Y también nos pueden mandar un correo electrónico a lahoranacional@segov.gov.mx.
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1: Ya regresamos con la segunda mitad de la Hora Nacional. En los próximos minutos les vamos a platicar de la rehabilitación cardíaca, un proceso esencial para la recuperación de las personas que han tenido problemas del corazón.
0: Celebramos el Día del Abogado reconociendo su trabajo, la importancia de esta profesión y su papel en la justicia.
1: Vamos a platicar sobre las consultorías jurídicas gratuitas, un servicio que lleva orientación legal y notarial a la ciudadanía. Conoceremos por qué estos espacios son tan importantes y qué tipo de trámites y asesorías ofrecen.
0: Platicaremos con el grupo Kushmik sobre su propuesta musical que fusiona reggae con jazz y con otros géneros musicales latinos por ahí.
1: Y además, conoceremos la obra de teatro Suficiente, que hace una reflexión sobre un futuro distópico de la juventud en México. No se vayan porque saben que se va a poner muy bueno.
0: La rehabilitación cardíaca combina ejercicio, educación y apoyo en un esquema que está diseñado para pacientes que tuvieron un infarto o una cirugía del corazón y la verdad es que les ayuda mucho a recuperar su salud.
1: Es muy importante que la gente sepa que existe esta rehabilitación. No solo mejora la salud física, sino que le da a los pacientes herramientas para retomar su vida. Para conocer más del tema, vamos a la entrevista que hicimos Rosalba Aguirre y un servidor.
3: Familia de la Hora Nacional, las enfermedades cardiovasculares son las principales causas de visita al doctor. Y más aún cuando ya se ha pasado por alguna cirugía o algún infarto. La rehabilitación cardíaca es fundamental.
1: Y hoy, una vez más, nos acompaña aquí en la Hora Nacional el doctor Jorge Lara, especialista en cardiología y rehabilitación cardiovascular. Doctor, bienvenido una vez más aquí gracias, a la casa,
4: es un
1: a
4: placer.
1: La Hora Nacional.
4: Muchas gracias.
1: Cuéntenos, ¿qué es exactamente la rehabilitación cardíaca y cuál es su objetivo principal?
4: La rehabilitación cardíaca es un programa interdisciplinario en el que a través de distintas intervenciones, básicamente entrenamiento, nutrición, atención psicoemocional y control de factores de riesgo, pretendemos fortalecer corazón, mejorar su circulación y restaurar la salud que el enfermo perdió por la enfermedad cardíaca. Entonces, digamos que es el objetivo, pero sí es bien importante entender que su acción es multimodal y es interdisciplinaria.
3: ¿Cuáles son los factores que predominan en este tipo de rehabilitación? ¿Qué es lo que tenemos que considerar?
4: Básicamente tomamos todo en cuenta, porque aunque el eje central podemos decir que es el ejercicio físico, que es de dos tipos, se les da resistencia aeróbica y se les da entrenamiento de fortalecimiento muscular, control de peso, el tabaco, la reducción del estrés y la ansiedad, la mejora alimentaria, en fin, realmente es todo un equipo según las necesidades de cada paciente para que pueda controlar todo lo que tiene que ver con su optimización. Programas de rehabilitación cardíaca y prevención secundaria, de hecho, no solamente porque podemos atender antes de que se presente la enfermedad,
3: claro.
4: Y entonces haciendo prevención secundaria a través de esta serie de programas,

0: podemos ayudar al enfermo a que no repita el evento cardiovascular.
1: Y qué importante también para ayudar en esta rehabilitación es la familia, ¿no? Y el entorno, sí, del paciente.
0: Sí es crucial en el entendimiento de la enfermedad y en el apoyo al enfermo. Hay que decir que en realidad la rehabilitación cardíaca tiene como objetivo empoderar al paciente, utilizamos mucho esta palabra en rehabicardio, para que él se haga cargo de su enfermedad, entienda qué lo llevó a ese estado y qué tiene que hacer para recuperarse. Pero siempre cuando hay una familia, un grupo primero de apoyo más sólido que ayuda a darle estructura al paciente, los resultados suelen ser mejores. Hay una estadística que es muy alarmante porque 2/3 partes de los pacientes que tuvieron, por ejemplo, un infarto, hablando solo del infarto, tienen depresión. Es una estadística fuerte. Y de esos, quienes tienen depresión tienen más probabilidad de morir asociado a la depresión que aquellos que no lo están. Entonces, la atención psicoemocional, de entender los móviles del paciente y su condición para atacar el tema depresivo, es importante. Porque si no, de otra manera, dejamos al paciente a la deriva en el riesgo asociado a que la esfera psicoemocional no está restaurada y eso le puede traer complicaciones a largo plazo. O abandonarse, se dejan y al dejarse ya no atienden su salud, ya no ven de la misma manera la vida. Es, y entonces se nos va, sí, se nos va a pique el paciente.
1: El estar bien emocionalmente implica que también como que le pongan más ganas y más entusiasmo a la rehabilitación física, ¿no?
0: Justo. Y creo que aquí vale la pena hacer entender al auditorio que después de un evento cardíaco y de un diagnóstico hay algo más. La rehabilitación cardíaca es una puerta que llama, es alguien que llama a la puerta diciéndote qué sigue después del infarto, qué sigue después de la cirugía de corazón, qué sigue después del evento cardíaco. Aquí no se acaba. Realmente hay un gran margen de recuperación que tenemos delante si lo sabemos encauzar a través de esta intervención llamada rehabilitación cardíaca.
2: Así es.
1: Doctor, sus redes sociales, donde podemos obtener más información al respecto.
0: Bueno, pueden escribir al correo electrónico cardiofit.mex@gmail.com o en Instagram estamos como @JorgeLaraCardio por si quieren también tener ahí alguna aproximación.
2: El corazón emocional y el corazón físico, ¿no, doctor?
0: Es correcto.
2: Muy importante las dos. Doctor Jorge Lara, una vez más le agradecemos muchísimo que nos haya venido a visitar aquí a la Hora Nacional.
0: Al contrario, muchas gracias por la invitación como siempre.
1: Qué gusto. Muchas gracias, doctor.
2: Y gracias a ustedes, por favor, no se vayan.
3: Cuidadito, cuidadito, cuidadito.
4: En México el ejercicio del derecho es una parte esencial del funcionamiento institucional del país. Hoy, 12 de julio, en el Día del Abogado, vamos a reconocer a las personas que contribuyen precisamente a la interpretación y aplicación de las leyes. En el país se calcula que hay alrededor de 250 mil profesionales del derecho, con presencia tanto en ámbitos públicos como en privados y académicos.
2: Y más allá de las cifras, esta profesión tiene un impacto directo en la vida social porque garantiza el acceso a la justicia y el equilibrio entre derechos y obligaciones.
5: Cada 8 de julio, México conmemora el Día de la y el Abogado, una fecha para reconocer a quienes dedican su vida a la defensa de la justicia, los derechos y el cumplimiento de las leyes. Su trabajo está presente en prácticamente todos los ámbitos de la sociedad, desde los tribunales y la defensa de los derechos humanos, hasta la asesoría en empresas, instituciones públicas, comunidades y personas que buscan resolver conflictos. En nuestro país, de acuerdo a las cifras del Instituto Nacional de Estadística y Geografía, existen más de 400 mil personas ocupadas en áreas relacionadas con el derecho, una profesión que abarca distintas ramas, como el derecho penal, civil, familiar, laboral, administrativo, constitucional y la defensa de los derechos humanos. Detrás de cada expediente, de cada juicio y de cada resolución, hay historias de personas que buscan justicia y especialistas que trabajan para garantizar que sus derechos sean respetados. Para la abogada Gladys Pérez Martínez, ejercer esta profesión representa una responsabilidad y una vocación de servicio.
6: Ser abogada para mí significa una entrega total, ayudar a las personas, buscar los principios de igualdad, de justicia, de equidad. Significa proteger a los que menos pueden, a los que requieren de un profesional para hacer valer sus derechos.
5: El camino de las mujeres en la abogacía también ha significado abrir espacios y romper barreras.
6: Más que dividir es combinar. Combinar porque cada una de las, tanto la profesión como la familia, requieren sus propios espacios, sus propios tiempos. Y a veces el ser abogada también requiere de tiempo, de dedicación, de esfuerzos y tiempo prolongado. pero combinándolas, estas dos profesiones, porque finalmente tener la familia también es una profesión y las dos profesiones se pueden combinar perfectamente.
5: Para Ricardo Peralta, maestro en Derecho Constitucional y Administrativo y profesor de Derecho Penal en la Facultad de Derecho de la UNAM, convertirse en abogado fue una decisión marcada por la vocación.
7: Servir es mi vida. Nunca me voy a limitar para ayudar a los demás. El ejercicio de los derechos, la defensa de los derechos, conocer las distintas realidades de mi país, la oportunidad de conocer prácticamente todo el territorio nacional, de poder cambiar los destinos de personas, es invaluable y tiene una altísima responsabilidad humana. Esa parte es importantísima en la vocación y la profesión que uno elija.
5: Porque la abogacía no solo se trata de leyes, sino de personas, de historias y de la búsqueda permanente de justicia.
7: Para mí, no solamente es una responsabilidad enorme cambiar sus destinos, sino es invaluable y de alta responsabilidad humana. La transparencia, la integridad, la confianza que le transmites a las personas o las empresas que te consultan en un asunto legal, y por supuesto tiene que ver con la construcción de tu persona, del prestigio de la profesión, sobre todo cuando ese trabajo suma al Estado de Derecho.
5: Las y los abogados son un pilar del Estado de Derecho, un compromiso con la justicia y con un México más equitativo.
4: Las consultorías jurídicas gratuitas son un servicio que acerca la orientación legal y notarial a la ciudadanía.
2: En estos espacios se dan asesorías para realizar trámites y ayudan a resolver dudas sobre patrimonio, testamentos, escrituras y otros asuntos legales en jornadas que se hacen en distintas alcaldías. Y seguimos aquí en La Hora Nacional y ahora nos acompaña el notario Alfonso Cermeño Infante. Y justamente el notario Cermeño nos va a hablar cómo podemos hablar con nuestros notarios y qué se puede hacer para que no nos cueste o no nos cueste tanto.
8: Claro, ¿cómo están? En este gran programa en el que participa el notariado, gracias Cha, gracias Leo, les agradezco mucho la invitación. ¿Cómo participar y cómo acudir a una asesoría jurídica gratuita que es la que hace el notario? El notario participa con asesorías jurídicas en toda la República, dependiendo de cada colegio. El Colegio de Notarios de la Ciudad de México tiene organizadas en la sede del colegio y en todas las alcaldías. Normalmente en el colegio son martes, miércoles y jueves, mediante cita, acuden las personas y pueden presentarse. En las alcaldías estamos llevando a cabo jornadas notariales, por ejemplo, la semana pasada fue la jornada en Tlalpan, hace unos días fue en Azcapotzalco, también ya tuvimos en Iztapalapa. Hemos tenido en diferentes alcaldías la asesoría jurídica gratuita. Ahí lo que es importante es que la ciudadanía se entere de qué día tienen esas asesorías para que se acerquen y se les dará la asesoría jurídica. Nosotros tenemos esta asesoría jurídica con el colegio y para toda la sociedad. Sin embargo, hay asesoría que se hace, como son en las alcaldías, combinadas con el gobierno de la ciudad. Por ejemplo, en el Zócalo atendemos a más de 60 gentes en un solo día. En las alcaldías, más de 100, depende de cuánta gente va. En el Colegio Notario es alrededor de unas 30, más o menos son la gente, porque es mediante cita y todo. Y en las otras que tenemos en sede permanente, en las alcaldías se atienden hasta 10 más o menos. Esta asesoría no le cuesta nada absolutamente a la ciudadanía. Ellos acuden, nos exponen su problemática y el notario les da una asesoría. No es por cualquier persona. O sea, vamos los notarios a atender a la gente y le damos la información. Nos preguntan muchísimo sobre sus escrituras, sobre todo lo que más tenemos son los problemas sucesorios. En la Ciudad de México tenemos la jornada notarial. La jornada notarial que además ya está en ley y te permite, jornada notarial, poder obtener un subsidio dependiendo del valor catastral de tu inmueble en una venta. Y en el programa sucesorio también te permite el subsidio hasta un 80-90%. Entonces, eso ayuda muchísimo a que la gente que tramita la sucesión pueda después adjudicar los bienes y transmitir a lo mejor por donación. Estas jornadas notariales ya tenemos en esta forma gratuita, 48 años estamos cumpliendo exactamente ahorita de estar dando este servicio en la Ciudad de México. Entonces, estas ayudas que hace el gobierno en compañía del notariado ha podido hacer que podamos ayudar a la gente y que la gente pueda tener regularizada su propiedad.
4: Ahora, ¿cómo podemos, como ciudadanos, tener información, más allá de lo que usted nos está diciendo, de cuándo nos toca nuestra jornada notarial con asesoría gratuita para poder lanzarnos a nuestra alcaldía o, en el caso de estar en otro estado de la República, a la oficina del Colegio de Notarios de nuestra entidad?
8: Exacto. El Colegio de Notarios de la Ciudad de México, pues buscando Colegio Notarios, org.mx, en Twitter, en Facebook, en todos los se encuentra el nombre de Colegio Notarios, en X, en fin. Ahí se puede obtener inmediatamente la información de dónde exactamente se van a llevar a cabo las alcaldías, en qué alcaldías, qué fechas, esa información se les da y así ya la gente se puede acercar ese día a su alcaldía. Ahora, a nivel nacional, cada colegio debe tener programado qué fecha o qué lugares. El Estado de México también tiene muy, muy similar, todo igual que nosotros. La asesoría jurídica gratuita, la que pueden acudir al Colegio de Notarios, en fin, todo eso lo hacen muy similar.
9: Entonces, buscar igual en internet Colegio de Notarios y tu entidad.
8: La entidad, exactamente. Y con eso pueden ver costo de escritura más económica, subsidios en la escrituración, testamento también a bajos costos, y otros programas, por ejemplo, la voluntad anticipada, todo lo que se puede hacer, y sobre todo para la gente de escasos recursos, automáticamente
2: y que es muy importante que tengamos todo eso en regla y como debe ser, ¿no?
8: Como debe ser, efectivamente.
2: Notario, muchísimas gracias, le agradecemos mucho su visita aquí a La Hora Nacional.
8: Muchas gracias a todos, acuda a su notario y con muchísimo gusto en estos casi 50 años atendiendo en forma gratuita con mucho gusto.
9: Ya se la saben, no hereden problemas, visiten a su notario y quédense aquí en La Hora Nacional.
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2: Suficiente es una obra de teatro que plantea un escenario donde las tensiones se llevan al límite por una convivencia forzada entre jóvenes que están siendo evaluados por un sistema que los califica.
9: La obra, escrita y dirigida por Aida del Río, se sitúa en un México de un futuro, pero un futuro cercano, y toca temas como salud mental, presión familiar, expectativas sociales. Y para platicar un poquito más de este proyecto, hoy nos acompaña Mario González Solís. Bienvenido, Mario, a La Hora Nacional.
13: Hola, ¿qué tal? Mucho gusto, muchas gracias.
2: Al contrario, gracias a ti por estar con nosotros. Ya brevemente platicamos de qué va la obra, pero si nos puedes, por favor, ampliar un poquito más la información, porque además es la segunda vez que se presenta, ¿no? Ya hubo... Exacto. Una presentación hace 1 o 2 años y ahora con algunos pequeños cambiecitos. ¿Cómo ves este México del presente y este México del futuro?
13: Ay, pues es muy interesante porque creo que cuando empezamos a crear esta obra la estábamos evaluando y la estábamos visionando desde un futuro probable. O sea, como que teníamos estas dos vertientes, del futuro probable y del futuro posible, ¿no? Entonces estábamos como un poco más jugando con el futuro posible, pero pues ya ha pasado un par de años desde que eso pasó y entonces un montón ha cambiado y de pronto hay una cosa como muy distinta que hace que la obra incluso se sienta como que se tenía que mover, ¿no? Entonces en esta ocasión pues la hemos movido también un poquito.
2: Que es una obra que además escribió Aida del Río, que también es actriz.
13: Sí.
2: Me llama mucho la atención que es una puesta en escena enfocada a los jóvenes, que les va a tocar a ellos este mundo. Digo, uno como sea ya va de salida.
9: Pero las criaturas,
2: oye.
13: Sí, sí, sí. Sí, la obra está situada en el 2038, o sea, digo, ya cada vez más cerca, ¿no?
9: Mañana.
13: Ajá.
9: Pasado mañana.
13: Pero entonces estamos hablando de que estos personajes en teoría nacieron en el 2020, ¿no? O sea, en el año de la pandemia, o sea, como una cosa que pues es muy complicada. Ellos nacieron ya en un universo en el que pues, la cosa es completamente distinta.
2: Sí.
13: Y que va avanzando rapidísimo y que las expectativas están a flor de piel y que la comparativa en redes sociales y que la conversación es completamente diferente. Entonces, pues sí, nos toca ver a este grupo de jóvenes posibles que se están enfrentando a un universo pues donde hasta para entrar a la universidad tienen que hacer un programa en donde a fuerzas tengan que pasar y que el programa les va a decir que tienen que estudiar. Es como una cosa que va limitando, pero que de pronto sí parece un reality show, pero es que de pronto la sociedad y cómo estamos organizándonos en el mundo parece eso, ¿no?
9: ¿Es el público joven el que tiene que ver esa obra o también padres y madres de familia angustiados, adultos como nosotros que, como dices, ya la libramos más o menos? ¿En quién están pensando? O sea, ¿quién tiene que recibir los aprendizajes de esta obra suficiente?
13: La obra nace desde una inquietud de Claudia Chuf. Ella es una terapeuta y además pues como que se dio cuenta de las estadísticas como tan alarmantes que existen sobre el suicidio en adolescentes, ¿no? Y que cada vez van más al alza. Uh-huh. Entonces, nace desde esta pues inquietud y esta preocupación y quería hacer una obra que expresara las problemáticas de los adolescentes. Entonces, a partir de ahí, creo que la obra le habla a los adolescentes para que sepan que están acompañados, para entenderse, para saber que hay un espacio en donde, digo, hemos pasado por la adolescencia, todas las personas que estamos aquí,
2: sí.
13: Y pues es una cosa que puede ser muy trágica, pero también muy hermosa. Entonces, como que la obra apuesta por decir, hay un espacio, hay otras personas, no estás sola, no estás solo, estás acompañándote de personas que hemos vivido esto y de personas que lo están viviendo contigo.
2: Y personas,
13: que lo vivirán, claro, y personas reales, estamos aquí.
2: Claro.
13: Y creo que también para los jóvenes es eso, pero para los padres es entender que sus hijos van a pasar por un proceso muy delicado y muy complicado como es el de la adolescencia. Y quienes no son padres, quienes somos adultos sin hijos, vamos a poder entender que existe esta población y que nosotros pasamos por ahí. Entonces, como que también hay mucho prejuicio en la adolescencia, hay muchas cosas que nos hacen sentir que los adolescentes solo están como de pronto como para estorbar, ¿no? Como para hacernos caras y para jugar. Y
2: entonces, siendo adolescentes.
13: Claro, y no les damos el lugar,
2: claro,
13: que es real, que son personas.
2: Uh-huh.
13: Y entonces, como personas, necesitamos vernos como personas.
2: Sí.
13: Entonces, es una obra que es apta para todo público y todo el mundo se va a llevar una lección con respecto a vernos.
2: Muy bien. Realidad. Mario, rapidísimo, porque ya se nos acabó el tiempo. ¿Nos puedes decir en dónde, qué días y a qué hora podemos ver la obra?
13: Estamos del jueves a domingo en el Teatro del Milagro, los jueves y viernes a las 8 de la noche, los sábados a las 7 y los domingos a las 6.
9: ¿Tienes redes sociales la obra?
13: Sí, estamos en redes sociales como @suficienteobra.
2: Muy bien,
9: perfecto.
2: Buenísimo. Mario González Alís, muchas gracias por estar con nosotros aquí en La Hora Nacional.
13: Muchísimas gracias por la invitación.
9: Y gracias a todas las personas que nos acompañan aquí cada domingo. No se vayan. En la evolución del reggae contemporáneo en México han surgido proyectos que recuperan la raíz del género al mismo tiempo que lo reinterpretan con sonidos actuales y producción moderna. Kushmik es parte de una generación que entiende el reggae como un espacio vivo de exploración musical.
14: Yo soy Sonodred y soy tecladista y fundador de la banda.
15: Hola, ¿qué tal? Yo soy Eric de la Rosa, bajista de Kushmik.
16: De este lado, Fedo, baterista.
17: ¿Qué tal? Yo soy Pedro Vázquez y soy el guitarrista de Kushmik.
18: Saludos, mi nombre es Abner Martínez y toco saxofón tenor en Kushmik.
2: Kushmik, bienvenidos a La Hora Nacional. Qué gusto tenemos por acá.
19: ¡Yes!
14: Muchas gracias por invitarnos.
2: No, al contrario, qué gusto. Pues cuéntenos de Kushmik, ¿cómo nace la banda? ¿Cómo se sienten? Bueno, ¿cómo nacen? Ahorita vamos a entrar en los sentimientos, que es importantísimo en la creación musical.
14: Claro que sí, muchas gracias. Yo soy Sonodred y pues Kushmik nace de un sueño que tenemos varios compañeros, varios amigos que tenemos de mucho tiempo de conocernos tocando música. Afortunadamente tocamos diversos géneros, nos hemos desenvuelto en varios géneros y gracias a eso es que coincidimos en que el reggae fue nuestra fuente de poder demostrar el talento y nuestro mensaje. Y Kushmik es eso, es un colectivo de hermanos que buscan transmitir el mensaje nuevamente y para que escuche la gente la nueva propuesta del reggae que se está haciendo aquí en México, de que siempre hay más cosas buenas y que se sigue trabajando. Es un género, un gremio que está un poco cerrado, pero eso es Kushmik, precisamente unión y hermandad.
9: Oigan, ¿y cómo sienten que está en este momento la escena del reggae en México? Porque ha tenido altibajos, hay momentos en los que hay un montón de proyectos y después hay temporadas en las que quizá se apaga un poquito la llamita, pero siempre regresa, ¿no? Como que de alguna manera el interés sigue ahí.
14: Es que al final el movimiento siempre está latente, más bien es la difusión, a veces es entre los mismos organizadores se encajan, ¿no?, en jalar solamente un proyecto, digo, con mucho respeto, ¿no? Pero al final somos bastantes músicos los que habemos, hay diferentes propuestas y creo que esto no se apaga, más bien es cuestión de seguirle dando la difusión, de que siga habiendo unión, de que no seamos cerrados, que estemos abiertos a escuchar nueva música y nuevas propuestas.
2: No, y además acaba de ser el Día Mundial del Reggae, ¿no?
14: Sí, el 1 de julio fue el Día Internacional del Reggae y pues también por eso agradecemos la invitación que nos están haciendo con referencia a esto, y pues también queremos precisamente demostrar que en México se hace buen reggae y se transmite un mensaje igual de paz, de hacer buenas cosas.
9: Claro. Oigan, ¿y de repente sienten que se les cuela la influencia de los géneros que habían explorado antes en el resultado final del reggae de Kuzmic?
15: De hecho, creo que ese es el sello de Kuzmic, ¿no? Que de pronto estamos haciendo como algún tema y es una base muy reggae, muy roots, pero de pronto los metales, que cabe mencionar que dos de nuestros integrantes son uno colombiano y otro de Venezuela, que es nuestro director musical. Y la verdad, ellos han influenciado también el sonido mucho de Kuzmic, ¿no? Porque se vuelve algo como de raíz mexicana, jamaiquina, pero con estos tintes muy tropicales, ¿no? Muy caribeños, que enriquecen al proyecto, ¿no?
9: Oigan, ¿cuáles son las redes sociales de Kuzmic para estar pendientes de sus proyectos, de sus shows, de todo lo que viene?
16: Es Kuzmic, así como tal, guión bajo oficial, en todas las plataformas nos encuentran, ahí estamos disponibles. Se vienen eventos donde próximamente vamos a estar tocando en vivo. Así que
19: ahí va a estar todo. Es Kuzmic con K, ¿verdad?
9: Con K.
19: K-U-S-H-I-M-K, guión bajo oficial. Perfecto. Muy bien, pues ahí está, pues a seguirlos, ¿no? Para enterarnos de por dónde va a andar en este viaje Kuzmic.
9: ¿Cómo no? Muchísimas gracias por habernos acompañado, muchachos.
14: Gracias a ustedes por la invitación y los invitamos a que nos sigan y escuchen lo que vamos a andar preparando próximamente.
19: Seguro que sí.
16: Claro. Se viene nuevo disco, se vienen muchas sorpresas, así que no se nos pierda.
9: El clásico, se vienen cositas.
14: Se vienen cositas.
16: No, son...
9: Pero no, sí.
14: Estas sí son en serio.
9: Perfecto. Oigan, pues una vez más, gracias. Y gracias a todos ustedes que nos acompañan aquí todos los domingos en La Hora Nacional.

0: Y justo para cerrar esta hora nacional, hoy en el Día del Abogado recordamos a Jesús Reyes Heroles, que decía que sin legalidad no hay libertad posible.
1: Esta idea sigue siendo vigente porque el derecho no es solamente un conjunto de normas, sino que es una herramienta para equilibrar la vida pública y también para proteger la dignidad de las personas. Con esta idea nos vamos. Que tengan una excelente semana.
0: Esta fue una producción de la Dirección General de Radio, Televisión y Cinematografía de la Secretaría de Gobernación.
1: Gobierno de México.

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3: Bienvenidas y bienvenidos a Revista del Consumidor Radio. Yo soy Leos.
4: Yo soy Cha. Y hoy estamos aquí con todos ustedes para cocinar el platillo sabio de Profeco.
3: Les traemos una receta que combina sabores dulces, ácidos y saladitos. Atún a la vizcaína.
4: Tome nota. Para preparar nuestro platillo necesitaremos 5 latas de atún, ya sea en agua o aceite, pero bien drenadas. 0.5 kilogramos de jitomate, 1 cebolla, 2 dientes de ajo finamente picados, 3 papas medianas cocidas y cortadas en cubitos y 1/2 taza de puré de tomate.
3: También vamos a utilizar aceitunas verdes, alcaparras y chiles güeros en escabeche al gusto. Además, 3 cucharadas de aceite de oliva, 2 hojitas de laurel, sal, pimienta y un poquito de sazonador de hierbas a la italiana. Y si le quieren dar ese toquecito crujiente, 1/4 taza de almendras fileteadas. ¿Vamos a la preparación?
4: Para iniciar, en una cacerola u olla grande calentamos nuestro aceite de oliva y sofreímos la cebolla junto con el ajo hasta que estén transparentes y bien doraditos. Después agregamos los jitomates cortados en cubos pequeños y salpimentados.
3: Añadimos el puré de tomate, agregamos un poquito de sal, el sazonador de hierbas al gusto y las hojas de laurel. Dejamos cocinar a fuego medio por unos 10 minutos hasta que el jitomate reduzca un poco.
4: Pasado este tiempo, agregamos las aceitunas sin hueso y las alcaparras. Y aquí va un paso que es opcional, pero que le da un toque muy rico, la verdad. Unas almendras fileteadas. Mezclamos todo muy bien y lo dejamos al fuego unos 5 minutitos más para que todos los sabores se integren a la perfección.
3: Ahora vamos a agregar la papa precocida para que termine de cocinarse con el calor del guiso. Después incorporamos el atún y lo mezclamos con muchísimo cuidado. El secreto aquí es hacerlo suavemente para que no se nos bata la papa ni se nos deshaga el atún.
4: Y para el toque final, sazonamos con sal y pimienta al gusto, pero mucho ojo aquí. Les vamos a pasar un tip muy importante. Recuerden que las aceitunas y las alcaparras ya son bastante saladas, así que prueben su guiso primero para que no se les vaya a pasar la mano con la sal.
3: Para cerrar, vamos a agregar chiles güeros enteros al gusto. Y un secretito es que le podemos poner un chorrito del mismo vinagre con el que vienen los chiles, que le va a dar un poco de acidez muy característica y muy deliciosa. Tapamos después la olla y dejamos a fuego medio por 10 minutos para que ahora sí todos los sabores se integren por completo.
4: ¡Y listo!
3: Ya quedó.
4: Ya podemos disfrutar de este espectacular atún a la vizcaína. Para presentarlo, decoren con unas hojitas de perejil fresco, un poquito más de almendras fileteadas y, por supuesto, acompáñenlo con unas buenas tostadas, puede ser también un bolillito.
3: Lo que quieran, galletitas. Queda buenísimo. Anímense a prepararlo y cuéntenos en nuestras redes sociales cómo les fue. No se les olvide que también pueden ver esta receta en el canal de YouTube Profeco TV. Yo soy Leos.
4: Yo soy Cha y fue un gusto cocinar con ustedes aquí en Revista del Consumidor Radio.
3: ¡Hasta la próxima!
4: ¡Bye, bye!
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1: 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Hay números de teléfono que se te quedan grabados para toda la vida y otros que, además de recordarlos, te sacan de un apuro. ¿Te suena esto?

0: 2022.
1: Ese es el spot musical que en los años 80 identificaba al teléfono del consumidor para dar a conocer los servicios de la Profeco a la población consumidora.
2: El teléfono del consumidor comenzó sus operaciones el 5 de febrero de 1980 como apoyo al programa ¿Quién es quién en los precios?
1: En ese entonces, un equipo de 16 telefonistas se encargaba de informar los precios de 40 productos básicos de la canasta básica en 31 mercados y cadenas de autoservicio de la Ciudad de México y el área metropolitana.
2: Pero además en periodos de alto consumo como la Cuaresma, el Día de Muertos, regreso a clases o fin de año. El servicio ofrecía información sobre los precios de artículos de temporada.
1: Desde sus primeros años, el Telcón logró que incrementara la confianza de la población. Inicialmente, en 1983, se atendían 273,561 llamadas. En cambio, en el 2025, se recibieron aproximadamente 1,262,672 llamadas. ¿Te imaginas?
2: Con el paso del tiempo, este espacio dejó de ser un simple módulo de consultas para transformarse en un escudo legal. Al comunicarte al teléfono del consumidor, no solo recibes asesoría jurídica y orientación general,
1: sino que también es posible presentar quejas y denuncias contra proveedores y prestadores de servicio que incumplan la Ley Federal de Protección al Consumidor.
2: Se atienden quejas como fallas o rechazos en la entrega de un bien o servicio, descripciones poco claras, incumplimiento de plazos establecidos, modificación o rescisión de contrato sin aviso o autorización y la negativa al realizar algún cambio o devolución.
1: También se busca solucionar las inconformidades de manera ágil con establecimientos registrados en el mecanismo Concilia Express. Este servicio te brinda orientación sobre la instancia gubernamental a la que debes acudir cuando la Profeco no tiene competencia legal en el asunto.
2: Además, ayuda a que puedas ubicar cualquiera de las 38 oficinas de defensa del consumidor del país y gestionar la inscripción al registro público para evitar publicidad para usuarios de telecomunicaciones.
1: No olvides que Telcón está de tu lado y que su equipo está capacitado para brindarte información en tiempo real sobre las diversas herramientas de la Profeco.
2: ¿Quieres saber si tu proveedor de bienes o servicios tiene quejas? Revisa el Buró Comercial para conocer el número de quejas y los motivos de reclamación.
1: ¿Buscas ahorrar al comprar tu despensa? Consulta a él ¿Quién es quién en los precios? Para saber en dónde se venden productos a menor costo.
2: ¿Dudas sobre lo que compras? Consulta los resultados sobre los estudios de calidad realizados por el Laboratorio Nacional de Protección al Consumidor.
1: ¿Quieres cuidar tu bolsillo desde casa? En nuestro canal de YouTube, Profeco TV, puedes encontrar diferentes tecnologías domésticas que son alternativas sencillas y económicas para elaborar productos de limpieza, aseo personal, alimentos, entre otros.
2: Ya lo sabes. Con el teléfono del consumidor y las herramientas de Profeco, el poder de una compra consciente y responsable está en tus manos.
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1: ¿Cómo están? ¡Ahí les va el popurrí de Mickey!

Son las 6:08. 20 grados centígrados. 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

Buenas, buenas. Buenos días, alegría. Ya son las 6 de la mañana con 9 minutos. Aquí te saluda tu amiga la Barbie Salazar. Y recuerda que yo te voy a acompañar hasta las 12 del mediodía. Qué rico y qué sabroso amaneció el día de hoy, lunesito, con toda la actitud. ¿A poco no? Repórtate conmigo aquí a través del mero, mero whatsappero, ya te la sabes. 271-316-1249. ¡Ay, merito! ¡Ay, nomás me mandas tu rola! ¡Claro que sí! Y por supuesto que yo te voy a andar complaciendo en esta mañana tan rica y deliciosa nubladita que nos amaneció. ¿A poco no? Vámonos pues para amenizar esta mañana con algo tranqui, algo sabrosón. ¿Qué te parece si te dejo con esta rola de José José? Una mañana es lo que vas a escuchar aquí nomás.

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0: Son las 6 con 18 minutos. 20 grados centígrados. 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

0: Vamos a ver qué nos dicen aquí a través del mero mero WhatsApp, pero porque ya se está reportando la raza, ¿cómo que no? A ver a mi amigo Ramón, que ya se reporta por aquí, mi amigo Ramón de Piedras Negras. Vamos a ver, espérame. Espérame, es que yo le estoy bajando para poder escuchar a mi amigo Ramón.
1: Barbie, Barbie, buenos días, reina.
0: Buenos días,
1: ya levántate, Barbie. Ya que iniciar esto. Barbie, ¿me puedes poner la canción de la Chabela de Nelson Cancela? Quiero iniciar con toda la actitud, Barbie. Saluditos y que tengas un excelente inicio de semana.
0: Igualmente.
1: ¡Ánimo!
0: Oye, no, hombre, pues con esa actitud, claro que sí, yo quiero poner de todo lo que tú me digas. Oye, traes una buena actitud de lunesito, como debe de ser, ¿a poco no? Ahorita te pongo tu rola de la Chabela, ¿cómo no, mi amigo Ramón? Por aquí me dicen, buenos días, Barbie, saludos para el Taxi 89 Miguel, saludos para todos los radioescuchas de La Mejor. Gracias, ponme la canción de Camionero con Chica Pala, buen día. Buen día, Miguel, claro que sí, ahorita te la ponemos, ¿cómo que no? Por aquí me dicen, buen día, ¿puede poner la melodía de No Me Queda Nada de Los Socios del Ritmo? Dice, escuchamos en Álvaro Obregón, Puebla, gracias. Por supuesto que sí, ahorita se las ponemos, ¿cómo que no? Mientras tanto, quédate conmigo escuchando esta buena rolaza de salsa para que te pongas a bailar. Procura aquí nomás.

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1: Vamos a ver qué me dice mi amigo Miguel de este lado que ya se reporta a través del mero, mero WhatsApp. Pero a ver, ¿qué nos dice en un audio?
2: Barbie, feliz día de los comunicadores de la radio.
1: ¡Ay, gracias!
2: Saludo, Taxi 89, Miguel.
1: Miguel, gracias, excelente día tengas tú. Muchísimas gracias. Ahí está tu rolita, ¿eh? Para que la disfrutes en este lunesito, aquí nomás.

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0: Son las 6:30. 20 grados centígrados.

0: Vámonos pues con más música a través de la mejor 92.1. Por supuesto que ya por aquí se anda reportando la raza pidiendo sus canciones en esta mañanita tan deliciosa de lunes. Este lunesito nos regaló una mañana, mira, sabrosa y deliciosa, la mera verdad, ¿a poco no? Por aquí me dice el queso, hola mi Barbie hermosa, buenos días. Muchas felicidades en este Día del Trabajador de la Radio. Al rato te llevo un detallito, ¡ay, oye nomás! ¡Gracias! ¡Qué emoción, la mera neta, así empezar la mañana bien a gusto, consentida! No, hombre, imagínense, yo estoy contenta y feliz aquí en este lunes. A ver aquí.
1: Hola Barbie, buenos días, buenos
0: buenas,
1: días.
0: Buenas.
1: Te informo que ya estamos en sintonía de tu programa. Oye, aprovecho para felicitarlos, o principalmente felicitarte porque hoy se celebra el Día del Locutor, así que muchas felicidades Barbie.
0: Gracias.
1: Y para todo el cuerpo de locutores de La Mejor. Oye, por favor, ¿me puedes poner una canción que se llama El Pájaro Cardenal? La canta el grupo Sentimiento Musical de México. Por favor, Barbie, seguimos pendientes de tu programa. Te mando un saludo de buenos días. Aquí en Tizonapa, Veracruz, nomás La Mejor.
0: ¡Claro!
1: 92.1 FM. Hasta luego.
0: Como debe de, ¿cómo no? Claro que sí. Muchísimas gracias a mi amigo Miguel que se reporta aquí a través del mero mero WhatsAppero. Muchísimas gracias por tus saludos y por esos buenos deseos. Gracias aquí por ustedes. Estamos aquí realmente aquí sentados y nos encanta. La verdad que lo hacemos con mucho amor. Por aquí nos dicen, hola, muy buenos días, muñequita. Saludándote desde Toluca Centro. Ya andamos aquí en la venta de los periódicos. Que tengas un excelente inicio de semana y felicidades por el Día del Comunicador. Muchísimas gracias. Gracias, hermosos. Excelente día. Saludazos hasta Toluca. Mira nomás hasta dónde nos escuchan. Qué a gusto, la verdad. A ver, mi amigo Taxitoche, que ya se reporta también. Taxitoche, te vi muy perdido el fin de semana. ¿Dónde andabas?
2: Hola, Barbie. Buen día. Ya te ando escuchando.
0: Buenas, buenas.
2: Un saludito para toda la bandera Radio Oyente 92.1. A ver si puedes poner por ahí, ponerme la de José José, la de Seré. A ver si se puede, si no, ni modo. Aquí te escucho.
0: La de Seré de José José. ¿Cómo no? Porque todavía están apagados, Taxitoche. ¿Se te pegaron las cobijas o qué rollo? ¿Qué pasó por ahí? A ver, espérame, nos vamos a hacer con esta rolita. Hoy no más. Claro, bebé, para mis amigos de Puebla, por supuesto. Pero ya por aquí voy guardando la de mi amigo Taxitoche. Recuerda que en esta mañana de lunesito yo te voy a acompañar hasta las 12 del mediodía, así que jálate para acá conmigo y pídeme tu rolita, ya sabes a dónde, al 271-316-1249, ahí merito. Vámonos con los socios del ritmo, no me falta nada, aquí nomás.

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1: Son las 6:47. 20 grados centígrados. 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
1: Y el saludo va hasta Temascal.
2: Ya son las 6 de la mañana con 52 minutos. Vámonos con esta rolita hasta Tezonapa para mi amigo que se reporta a través del mero mero WhatsAppero, mi amigo Isidro. Ahí te voy a dejar esta rola, pero antes vamos a ver qué nos dice la raza aquí a través del mero mero WhatsAppero, espérenme.
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2: ¿A poco sí?
3: Pero aquí te ando escuchando y ahí está la prueba.
2: Ameño. Muy bien, ahí estamos en todo esto, chisito, claro que sí. Por aquí me dicen, ¿podría poner la melodía del locutor de Rigo Domínguez? Ya escuché que hoy es el día del locutor, porfa, y escuchamos en Álvaro Obregón, Libres Puebla, gracias. Mira, si no te la puedo poner en este momento, recuerda que al ratillo, porque vamos a entrar a las noticias, recuerda que al ratillo en el Morning Show a las 9 de la mañana, por supuestazo que sí, ahí va a pasar su rola por si acasillo, ahorita no nos da tiempo. Vámonos pues con esto de Sentimiento Musical de México, ¿qué te parece? El Pájaro Cardenal es lo que vas a escuchar aquí nomás.

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0: Son las 6:59. 20 grados centígrados. 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

Breves segunditos para entrar a AM Noticias de las Altas Montañas para que andes bien informado, así que quédate con nosotros a través de la mejor 92.1. No te vayas, quédate, súbele al radio, aquí nomás.

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2: Muy buenos días, gracias por acompañarnos hoy lunes, ya 14 de septiembre del año 2026, en una emisión más de AM Noticias de las Altas Montañas. Los saluda con el gusto de siempre su amiga y conductora Daniela García Guerrero. Muchísimas gracias y le reitero los buenos días a toda la audiencia de este espacio de noticias. Quédese con nosotros, son 2 horas de información. Le estaremos presentando las noticias más relevantes que se han suscitado durante el fin de semana. Noticias locales, regionales, un poco de información nacional, también la información de los espectáculos, al igual que los deportes, el clima y mucho más contenido con nosotros y el equipo de profesionales que forman parte de AM Noticias de las Altas Montañas. Un lunes con lluvia en la ciudad de Córdoba, tome precauciones si usted maneja, si usted va en carretera, en autopista, va a transitar hacia el centro de la ciudad o cualquier otro municipio de la región, hágalo con mucha precaución porque según los pronósticos la lluvia va a continuar durante las próximas horas. Pero para tener los detalles sobre el clima tendremos también el enlace con el maestro Isidro Cano Luna. Mientras tanto, cuando son las 7:02 a.m, yo le doy la bienvenida. Y nos vamos directamente a conocer las noticias más relevantes que circulan a nivel nacional en nuestra sección Las 8 columnas. 7:02 a.m, lunes 14 de septiembre del año 2026. Periódico Reforma en primera plana hoy lunes. Pega al ISR empleo informal. Financiero, el periódico El Financiero. Industria tuvo en julio su mejor desempeño en 33 meses, 2.4%. El Gran Diario de México, es decir, El Universal, este lunes, iniciando la semana, destaca que con defensores, partidos burlan leyes electorales. El periódico de la Vida Nacional, Excelsior, señala que esquivan padrón celular con el SIM de otros países. Milenio. Cártel Jalisco Nueva Generación lava en energía y turismo, chapitos en minería y estéticas. La Razón, Trevilla refrenda defensa de soberanía, México determina su propio destino. El Economista, diésel prende un nuevo foco rojo en el tablero de la inflación. Hoy lunes 14 de septiembre la jornada destaca en primera plana que Donald Trump se opone a frenar desarrollo de inteligencia artificial. El Heraldo de México, piden confidencialidad a Comisión de Vigilancia. El conocido 24 horas, el diario Sin Límites, PAN y PRI en el ocaso electoral. El Sol de México, asignan 151 millones de pesos a trenes de pasajeros. Y la Crónica, arrancando la semana en primera plana, en su primera plana destaca que México cumplirá cuota de agua a Estados Unidos con volúmenes calculados. Son las 7:05 y agradezco a quienes esta mañana de lunes nos sintonizan a través de las frecuencias de Radio Comunicaciones de las Altas Montañas. Si usted nos escucha a través de EXA en el 91.3 de FM o bien sintoniza la estación La Mejor en el 92.1 o sintoniza Globo en el 102.1 de la frecuencia radial, le enviamos un saludo muy especial y le reiteramos la invitación para que permanezca con nosotros desde las 7 a las las 9 de la mañana le estaremos presentando información relevante. También agradecer a quienes ya comparten esta transmisión que hemos comenzado a través de la plataforma Facebook en AM Noticias Digital de las Altas Montañas. Ya estamos más que conectados. Comparta, reaccione y, por supuesto, envíenos sus mensajes, sus dudas y también los comentarios. La denuncia ciudadana a través de Facebook en AM Noticias Digital de las Altas Montañas. Vamos a revisar esta mañana el avance de la información. Lo que le estaré presentando esta mañana de lunes 14 de septiembre del 2026 en AM Noticias de las Altas Montañas. Observatorio Permanente del Golfo de México reporta nuevo derrame de hidrocarburo en el Golfo de México. Rector de la Universidad Veracruzana, Martín Aguilar, rinde informe de actividades. En Córdoba, le daré los detalles porque el obispo Eduardo Carmona llama a los feligreses a amar a México antes que cualquier festejo patrio. Tendré información de Iztaccoquitlán y es que en ese municipio más de 200 familias de la localidad El Manzanar viven con temor ante presiones para obligarlos a pagar nuevamente los predios donde habitan. Tendremos detalles porque hasta en un 80% cae el trámite de la cartilla militar. Esto lo reconoce el encargado de la oficina de reclutamiento. Tendremos información generada en el municipio de Orizaba y es que el delegado de Canacar reconoció operativos para combatir los asaltos a las unidades pesadas. De 3 a 4 casos nuevos de personas con VIH son detectados de manera semanal en la región Córdoba-Orizaba. Tendremos más información y en este caso el presidente del Consejo Coordinador Empresarial, Eder Porras, destaca que regalar calificaciones no es inclusión educativa. Venta de carne de cerdo continúa sin repuntar. Y también tendremos los detalles porque el tráfico ilegal de fauna silvestre sigue siendo principal amenaza para diversas especies de aves de la región. 271-259-0091, 271-259-0091, la línea directa para recibir todas y cada una de las denuncias ciudadanas. En este momento ya está listo el número telefónico, la línea directa para que usted nos envíe mensajes, también los puede acompañar de algunos videos y fotografías. Usted nos puede comentar qué ocurre en su colonia, en su andador, en su municipio, en su calle, las denuncias ciudadanas, porque este espacio de noticias es de usted y para usted. Nos puede escribir, no solo de Córdoba, también hemos recibido y recibimos quejas, inquietudes de Amatlán, también del municipio de Cuitláhuac, a Paso del Macho, le enviamos un saludo y también este espacio de noticias llega hasta el municipio de Paso del Macho y la región, en donde también nos pueden enviar mensajes, al igual que en Fortín, que decir de Iztaccoquitlán, de Orizaba, en otros municipios como Río Blanco, Ciudad Mendoza, estamos completamente en vivo y en directo. A continuación, lo más destacado del ámbito mundial, las breves internacionales.

Esto es lo más relevante acontecido alrededor del mundo durante el fin de semana. Trump pide a Zelensky dejar de atacar la industria petrolera rusa. El presidente estadounidense Donald Trump pidió ayer domingo al presidente ucraniano Volodymyr Zelensky dejar de atacar la industria petrolera rusa por sus repercusiones a nivel internacional. Irán se reúne con los países del Golfo para discutir el acuerdo del Estrecho de Hormuz y la participación de Estados Unidos. Diplomáticos de los países del Golfo y funcionarios iraníes se reunirán este lunes para discutir un plan omaní para reabrir el Estrecho de Hormuz al tráfico regular de buques petroleros. Sin embargo, un actor clave no estará presente: Estados Unidos. La ONU prorroga un mes el embargo parcial de armas a Sudán. El Consejo de Seguridad de la ONU votó por unanimidad a favor de extender brevemente el embargo de armas sobre la región de Darfur, en el oeste de Sudán, mientras continúan las negociaciones sobre una polémica propuesta estadounidense para extender el embargo a todo el país, con el fin de presionar a las partes en conflicto para que pongan fin a su conflicto de más de 3 años. Arabia Saudita cierra oleoducto estratégico ante la ofensiva hutí. Arabia Saudita, el mayor exportador mundial de petróleo crudo, anunció el cierre temporal del oleoducto Este-Oeste como medida de precaución tras un ataque con drones, que según Bagdad y Riad, tuvo su origen en Irak, donde operan milicias respaldadas por Irán. Irán destituyó el pasado sábado a un comandante militar en respuesta al ataque. Tren descarrila en Francia y deja 44 heridos mientras las autoridades investigan un posible sabotaje. Las autoridades francesas investigan un sabotaje que provocó el descarrilamiento de un tren que dejó 44 heridos en Normandía después de que se encontrara un trozo de riel en la vía, informó la policía de The Associated Press el pasado sábado.

0: Vamos a ir a la pausa comercial, no sin antes recordarle los 271-259-0091, la denuncia ciudadana. Quédese con nosotros al volver, las noticias nacionales y por supuesto le estaré presentando la información más importante registrada en la entidad veracruzana.
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2: Son las 7 con 13 minutos. 20 grados centígrados.
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0: Continuamos, sintoniza AM Noticias de las Altas Montañas, hoy lunes 14 de septiembre del año 2026. Tenemos información nacional, nos la presenta nuestra compañera Liz Gómez.
1: Esta es la información más relevante acontecida en territorio nacional durante el fin de semana. Aseguran granja ilegal de minería de criptomonedas con 1.032 equipos en la Sierra Norte de Puebla. La Secretaría de Marina informó que durante un cateo realizado este viernes en un inmueble del municipio de Tlaola, en la Sierra Norte de Puebla, fueron asegurados 1.032 equipos de posible criptominería, además de infraestructura eléctrica y de comunicaciones, una escopeta y 12 cartuchos calibre .410. Rector del UNAM pide rigor académico a nueva generación ante avance de tecnologías. El rector de la Universidad Nacional Autónoma de México, Leonardo Lomelí, pidió a las nuevas generaciones a ejercer un pensamiento crítico y mantener rigor académico durante su formación profesional ante las nuevas tecnologías. Senado pide a la Fiscalía General de la República aclarar si buscó a exsecretario de Marina para comparecer por huachicol fiscal. La Comisión de Marina del Senado pidió a la Fiscalía General de la República aclarar si llevó a cabo acciones para localizar y notificar al exsecretario de Marina, José Rafael Ojeda Durán, ante la solicitud para que comparezca como testigo en el proceso penal contra Fernando Farías Laguna, relacionado con el huachicol fiscal. Explosión en taquería de la Álvaro Obregón cobra otra vida. Ya son 2 muertos y 14 lesionados. Por la explosión registrada en una taquería de la alcaldía Álvaro Obregón durante el fin de semana, ya son 2 personas las que perdieron la vida y 14 las que resultaron lesionadas, informó la Fiscalía General de Justicia de la Ciudad de México. Evelyn Salgado aprovecha su informe para impulsar a su padre por la gubernatura de Guerrero. La gobernadora, la morenista de Guerrero, Evelyn Salgado Pineda, aprovechó su quinto informe de gobierno para impulsar la aspiración de su padre, el senador Félix Salgado Macedonio, de ser candidato a gobernador. Para AM Noticias, Liz Gómez.

0: Tenemos información estatal y le presento la siguiente nota. Escuche usted, porque Observatorio Permanente del Golfo de México reporta un nuevo, en este caso, derrame de hidrocarburo.
1: De nueva cuenta, se registra un derrame de hidrocarburo de Petróleos Mexicanos en las costas del Golfo de México, por lo que fueron activados los trabajos de contención y reparación para evitar daños mayores, como sucedió hace unos meses en playas veracruzanas. El incidente se reportó la mañana de este viernes 10 de septiembre por el Observatorio Permanente del Golfo de México. Posteriormente, la Secretaría de Marina activó el Plan Local de Contingencia. Asimismo, como parte de este operativo, se desplegó la patrulla oceánica, que consta de embarcaciones, aeronaves y elementos navales que apoyan en las labores de contención y recuperación de hidrocarburo mar adentro. Mediante un comunicado, Petróleos Mexicanos localizó la infraestructura en donde se originó la fuga. Posteriormente, se procedió a la despresurización del conducto a fin de contener la emanación, descartando a su vez que se reporten afectaciones al personal o zona de playa. Incluso señalan que, de acuerdo con las simulaciones hechas, existe baja probabilidad de que el hidrocarburo pueda alcanzar la costa o alguna zona sensible, aunque no descartan que, ante el riesgo de un frente frío durante los próximos 10 días, pueda cambiar la trayectoria, por lo que seguirán de cerca la ruta del derrame. No obstante, el Observatorio Permanente del Golfo de México mantendrá la vigilancia mediante información satelital y modelos de pronósticos para detectar los posibles cambios en la trayectoria del crudo.
0: Tenemos información desde la cuenca del Papaloapan. Saludo a nuestro compañero Elodio Dávalos.
2: Buenos días, Veracruz. Buenos días al auditorio de AM Noticias. Con información de la cuenca del Papaloapan y la región de los Tuxtlas, mientras que el municipio de Tlacojalpan enfrenta necesidades básicas que siguen esperando respuesta de las autoridades municipales, la alcaldesa Tule Domínguez presumió en sus redes sociales el traslado de ciudadanos y funcionarios al evento de la presidenta Claudia Sheinbaum y de la gobernadora Rocío Nale García, evento realizado en el puerto de Veracruz con motivo del segundo informe de gobierno. En las imágenes difundidas por la propia alcaldesa del municipio de Tlacojalpan, aparece la presidente y su hijo Eder Domínguez, síndico de ese ayuntamiento, así como varios habitantes de ese municipio. Sin embargo, la publicación desató cuestionamientos porque el viaje presuntamente se realizó en horario laboral y mediante camiones rentados para transportar a los asistentes. La alcaldesa escribió en sus redes sociales que agradecía que Tlacojalpan fuera tomado en cuenta, pero evitó informar quién pagó las unidades, cuánto costó el traslado y si se emplearon recursos personales o vehículos vinculados con el ayuntamiento. Lo que pretendía presentar como respaldo institucional terminó generando sospechas de un posible acarreo político. Si el traslado fue cubierto con recursos públicos, la administración municipal deberá explicar con qué partida presupuestal se pagó, quién autorizó el gasto y qué beneficios obtuvo el municipio de Tlacojalpan con su visita al puerto de Veracruz. Fe y tradición en la cuenca del Papaloapan, Otatitlán, revivió la llegada del Cristo Negro por el río. Entre el sonido del son jarocho, olor a copal y cantos de devoción, miles de feligreses se congregaron a las orillas del río Papaloapan para presenciar la tradicional procesión fluvial de la venerada imagen del Cristo Negro, el Señor de Otatitlán. La festividad anual rinde homenaje a la mítica llegada de la escultura a esta región veracruzana en el siglo XVI. La travesía náutica arrancó desde las primeras horas de la mañana del día de ayer, cuando la imagen fue embarcada en una balsa adornada con flores de cempasúchil, palmas y listones multicolor, acompañado por una flotilla de lanchas de pescadores locales y devotos de municipios vecinos. El recorrido navegó las aguas del Papaloapan amulando la leyenda que cuenta como la figura de madera tallada flotó río abajo hasta vararse en el municipio de Otatitlán en el año de 1597. El presidente municipal de ese municipio, Víctor Manuel Porrogas Mortera, dijo: un día como hoy, el milagroso Cristo Negro llega a este municipio. El alcalde agradeció la presencia del obispo de la diócesis de San Andrés, José Luis Canto Sosa, y del padre Joel Solano Cano. Dijo: gracias a la alcaldesa del municipio de Tustilla, Berta Reyes Solano, al síndico Froilán Estrada Rendón, así como a la presidenta del DIF, Leide Vergara, al alcalde de Chacaltianguis, Axel Torrecilla, al síndico de Tlacojalpan, Eder Domínguez Vargas, por acompañarnos y conocer nuestras tradiciones en honor al Cristo Negro. Y desde la región de los Tuxtlas, una gran fiesta se disfruta mejor en espacios limpios. Esto fue lo que comentaron las autoridades al inicio de las festividades del Globo de Papel. Y es que durante las actividades de este festival internacional, la Dirección de Servicios Múltiples a través de la Coordinación de Limpia Pública mantienen labores permanentes de limpieza en el Estadio Aurelio Vallados Lara. El personal permanece atento antes, durante y después de las actividades para conservar en condiciones.
0: En AM Noticias de las Altas Montañas, gracias a la información que nos comparte nuestro compañero Elodio Dávalos, 7:23, y tenemos más información estatal, y es que el rector de la Universidad Veracruzana, Martín Aguilar, rindió su informe de actividades.
1: La Universidad Veracruzana incorporó durante el último año 26 inmuebles a su patrimonio, con un valor de 92.1 millones de pesos. Como parte de las acciones reportadas por el rector Martín Aguilar Sánchez durante su primer informe de labores 2025-2026, correspondiente a su segundo periodo al frente de la institución.
3: De nuestro patrimonio se registraron 5.523 bienes muebles por 58.5 millones de pesos y se incorporaron 26 inmuebles al patrimonio universitario por 92.1 millones de pesos. En congruencia con el compromiso institucional de fortalecer la infraestructura física universitaria en las cinco regiones universitarias, se impulsaron acciones orientadas a la creación, adecuación y mejora de los espacios, procurando que estos respondan a las necesidades de la comunidad universitaria bajo criterios de diversidad social, inclusión, accesibilidad y sustentabilidad.
1: Aguilar Sánchez también destacó que el manejo de los recursos universitarios ha sido sujeto de tres auditorías: una de la Auditoría Superior de la Federación, otra del órgano de fiscalización superior del Estado de Veracruz y una más realizada por un despacho independiente contratado por la Junta de Gobierno.
3: En la preservación del entorno, ejercicio razonable de los recursos después de tres auditorías realizadas por la Auditoría Superior de la Federación, el órgano de fiscalización superior del Estado de Veracruz y el despacho independiente contratado por la Junta de Gobierno, mientras que la cuenta 2025 se encuentra aún en revisión.
1: Sostuvo que la institución busca avanzar en calidad docente, investigación, innovación, inclusión, interculturalidad y sustentabilidad, además de incorporar criterios de transición energética y defensa de recursos naturales en las líneas de investigación. La cuenta pública correspondiente a 2025, precisó, permanece actualmente en proceso de revisión.
0: 271-259-0091, la denuncia ciudadana aquí en AM Noticias de las Altas Montañas. Vamos al corte, quédese con nosotros. Al volver tendremos la información más importante que se ha generado en la ciudad de los 30 Caballeros, al igual que en otros municipios que convergen precisamente a esta región montañosa central. Son las 7:27 y antes de ir precisamente a la pausa, tenemos información importante y hay que destacar la gran noche mexicana de este 15 de septiembre, una gran noche que usted podrá disfrutar en compañía de su familia, de sus amigos, convivir muy cerquita del parque principal, del parque 21 de mayo, y estamos hablando de la gran noche mexicana en los cafetos terraza del Hotel Mansur. 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Después de esto, regresamos.
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8: Son las 7 con 29 minutos. 20 grados centígrados. 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

0: Continuamos 7:30 y en la ciudad de Córdoba, el obispo Eduardo Carmona hace un llamado a la feligresía para amar a nuestro país antes que cualquier festejo patrio.
1: En marco de los festejos patrios, el obispo de Córdoba, Eduardo Carmona Ortega, recordó a los ciudadanos que ser mexicano es ir más allá de los festejos, es amar a México y ser un buen ciudadano, y todo que no se reduzca a un simple grito de celebración.
2: Amar México no es gritar viva México, amar México es comportarse bien, amar México es ser buen ciudadano, amar México es cumplir con las obligaciones, no mentir, amar México es ciertamente, pues es una de las grandes valores que tiene el ser humano, ¿verdad? No es solamente las cosas de Dios, que son espiritualidad, vamos a decir, sobrenaturales. También las cosas naturales y la patria es un valor tremendo que todos tenemos que valorar y tenemos que fortalecer. Lo que dijo uno de los próceres de la independencia, la patria es primero y hay que cumplir.
1: Gracias. Dijo que el amor a México se debe de demostrar portándose bien, además de cumplir con las obligaciones, y destacó que la patria es un valor que debe ser fortalecido y cumplir con ello día con día.
2: Siempre vamos a tener desafíos, pero eso hay que convertirlos en oportunidades, ¿verdad? Para sobre eso ir construyendo. No, nunca va a estar todo bien del todo, y no se conoce ninguna época que digas estamos en paz todos, ¿no? Siempre hay historias, pero sobre eso. Lo que haya que plantearse atraer jóvenes y simplemente predicar el evangelio. El evangelio tiene su propia fuerza en sí. Predicar el evangelio, llevar adelante la misión de la iglesia, la evangelización. Y eso sin más es atractivo. No hay que hacer algo para atraerlos. El evangelio atrae.
1: Finalmente, y en otro orden de ideas, señaló que actualmente 70 seminaristas han iniciado formación educativa y académica dentro de la diócesis de Córdoba. Y descartó que haya desinterés de los jóvenes por integrarse a las filas del seminario. Informó para M Noticias, Celia Díaz.
0: En Ixtaxoquitlán se ha generado información específicamente en la localidad El Manzanal, y es que más de 200 familias de este punto viven con temor ante presiones para obligarlos a pagar nuevamente los predios que ellos habitan. La información completa y a detalle la presenta nuestro compañero Ray García.
3: Más de 200 familias que habitan en la localidad de El Manzanal, en la zona de Potrerillo, municipio de Ixtaxoquitlán, viven con temor ante lo que consideran una serie de presiones para obligarlos a pagar nuevamente por los terrenos donde algunas familias aseguran vivir desde hace más de 10 años. Los habitantes denuncian amenazas, agresiones e incluso un presunto intento de despojo ocurrido recientemente en la vivienda de uno de los vecinos. Señalan que personas relacionadas con quienes se presentan como representantes legales de un supuesto propietario estarían exigiendo la firma de contratos y nuevos pagos, sin que aseguran exista certeza jurídica sobre quién tiene legalmente la facultad de vender los predios.
4: La situación que tenemos es que se han presentado varios abogados aquí a estarnos amedrentando porque pues nos quieren sacar de nuestro domicilio, diciéndonos que hay supuestamente un dueño, y pues realmente ya hemos recibido amenazas, agresiones. De hecho, ahorita nos encontramos aquí en fiscalía para poder hacer unas denuncias por unas agresiones que tuvimos el día de hoy y porque se metieron a una propiedad, o sea, rompieron candados y se metieron a la localidad de uno de nuestros vecinos.
3: De acuerdo con los testimonios, el conflicto subió de nivel cuando presuntamente rompieron los candados de la vivienda de uno de los habitantes y varias personas ingresaron al inmueble. Los vecinos solicitaron la intervención de la policía municipal y posteriormente acudieron ante la fiscalía para denunciar los hechos. El temor, dicen, es que este tipo de acciones se repita casa por casa para presionar a los habitantes, aunque reconocen que muchos de los terrenos tienen una situación irregular y que algunos lotes fueron ocupados o traspasados entre particulares. Aseguran que no se niegan a pagar, pero exigen saber con certeza quién es el legítimo propietario y tener la garantía de que al concluir los pagos podrán obtener sus escrituras.
4: Aquí la situación es que nos dicen que nos quieren vender, pero no nos enseñan la documentación para que nosotros podamos confiar y poder pagar. Donde nos amenazan que nos van a sacar si no pagamos, si no firmamos realmente algún contrato con ellos. Ajá. O sea, nos muestran supuestamente un contrato, pero al final simplemente dan un recibo X, donde supuestamente estamos pagando ya el predio como si nosotros fuéramos realmente a ser los dueños, pero no nos dan garantía de nada.
3: Los habitantes señalaron que han solicitado la intervención del Ayuntamiento de Iztaccíhuatlán para que se revise la situación jurídica del predio y se determine quién cuenta con la facultad legal para realizar operaciones de compraventa. Ahora, las familias esperan que las instancias correspondientes investiguen los hechos denunciados y aclaren la situación legal de los terrenos de compraventa. Ahora, las familias esperan que las instancias correspondientes

0: los trámites de la cartilla, por lo cual tenemos la información a detalle.
1: En hasta un 60% aproximadamente ha disminuido el número de ciudadanos que acuden a realizar el trámite de sus cartillas, fenómeno que podría estarse generando debido a que cada vez es menos requerido este documento en las distintas dependencias. Así lo señaló Lenín Jacomecit, encargado de la Junta Municipal de Reclutamiento en Córdoba.
2: Hablamos de que el señor Antonio, que se puso antes, me platicaba que hacía un total promedio de 2.000 cartillas al año, entre 400. Hay dos motivos principales. Uno, que ya no las requieren tanto para salir del país como anteriormente, hace muchos años. Y dos, la desinformación, que solamente creen que solamente lo requieren para entrar al personal militar o para entrar a la policía. No es cierto, realmente hay mucha empresa y mucha institución pública que la requiere todavía y que está dentro de los requisitos para poder ingresar. O sea, yo sé de mucha gente que le urge la cartilla porque necesita entrar a algún trabajo en alguna institución pública y pues obviamente al no haberla tramitado a tiempo y no tenerla en el día en que se la piden, se queda sin esa oportunidad.
1: Digo que hasta el momento se han realizado un total de 295 inscripciones aún ante esta junta, en donde se le entregaron 400 matrículas, por lo que aún tienen disponibles o sobrantes 105 cartillas para inscribir a los nuevos jóvenes de la clase 2008 y remisos, aunque hasta hace unos años, dijo, la inscripción superaba las 2.000 cartillas.
2: En octubre es el último mes, entonces ya prácticamente estamos en la recta final de la inscripción de la clase 2008 y remisos en 2026. En el cual la respuesta ha sido, bueno, como cada año ha ido bajando. El mes pasado, bueno, estamos en agosto, pero para efectos de corte ante la zona militar, el 20 de agosto fue el último día. El mes de agosto terminamos con un total de agosto 80, que fue el mejor mes hasta ahorita, de los cuales llevamos un total de 295 inscripciones de 400 matrículas que nos ministraron a esta oficina, así que todavía tenemos un sobrante de 105 cartillas.
1: En este sentido, destacó que el 15 de octubre vence el plazo para la inscripción de los remisos y clase 2008, quienes deberán de presentar su copia de CURP, acta de nacimiento, credencial de elector, y destacó que esto es un llamado únicamente para los ciudadanos de Córdoba. Informo para M Noticias, Celia Díaz.
0: El delegado de Canacar, José Carlos Gilbert, reconoce los operativos para combatir en este caso el robo a las unidades pesadas en la modalidad de tráiler específicamente.
3: El reciente golpe contra una presunta red dedicada al robo de transporte de carga en Esperanza, Puebla, representa un respiro para los transportistas que transitan por el corredor Puebla-Veracruz. El operativo realizado el pasado 7 de septiembre como parte del operativo Enjambre dejó 9 personas detenidas y 23 cateos, entre ellas el presidente municipal de Esperanza, Isaac Rodríguez Ochoa, además de una exdirectora de Seguridad Pública. Las autoridades federales señalaron que la estructura estaría relacionada con robos de autotransporte, extorsiones y secuestros en esta importante ruta. Desde el sector transportista consideran que este tipo de acciones está comenzando a reflejarse en las carreteras. José Carlos Gilibert Peña, delegado de Canacar y presidente de la Asociación de Transportistas de la Zona Centro del Estado de Veracruz, aseguró que los robos habrían disminuido alrededor del 30%, aunque advirtió que todavía existe un número importante de casos.
4: Las cámaras que traemos un promedio de 70 diarios en la zona desde México hasta Veracruz, ¿no? Traemos ya una reducción de más del 70%, del 30%, perdón.
5: Reducción.
4: Traemos más o menos 41 entre 30, depende el día, pero traemos 39 o 41 más o menos.
3: El dirigente transportista calificó como acertado el operativo en Esperanza y destacó que el aseguramiento de integrantes de una organización criminal genera confianza entre quienes diariamente utilizan esta vía de comunicación. Sin embargo, advirtió que el crimen organizado también modifica sus métodos para detener las unidades, por lo que pidió mantener la inteligencia y la coordinación entre autoridades federales y estatales. El operativo permitió además el aseguramiento de 35 armas de fuego, 52 cargadores, 11 vehículos, un dron y un inhibidor de señal, así como la localización de una bodega presuntamente utilizada para almacenar mercancía robada. Las autoridades indicaron que también fueron detectadas

0: posibles redes de protección y mecanismos para facilitar las actividades delictivas.
1: Era una banda delictiva que entendía bien el oficio. Creo que es un golpe fuerte, sí es un golpe, creo que es un acierto, no creo, es un acierto para las autoridades federales, para el gobierno de Puebla, para el gobernador Armenta, creo que es algo formidable. Y era lo que necesitábamos nosotros como transportistas, ¿no? Que tuviéramos esa fe, ese respiro y esa emoción de que no estamos solos, ¿no?
0: Canacar pidió que los operativos continúen y exhortó a los transportistas a denunciar cada robo, intento de robo o agresión, pues esas denuncias permitirían identificar los puntos de mayor incidencia y generar inteligencia para combatir a las organizaciones que operan en el corredor Puebla-Veracruz. Para AM Noticias, reportó Ray García.
2: Vamos a ir a la pausa comercial, 7:43 en AM Noticias de las Altas Montañas Nacionales. 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Corte y regresamos.
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4: Son las 7:44. 20 grados centígrados. 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

0: Estamos de regreso en la transmisión en vivo y en directo. Son las 7:47 y le informo que de 3 a 4 casos nuevos de personas con VIH son detectadas de manera semanal en la región Córdoba-Orizaba. Así lo señalan integrantes y representantes del grupo multisectorial.
1: Nos están llegando a detectar a la semana en la zona Córdoba-Orizaba, incluyendo la zona rural. Así lo reconoció el presidente de la asociación Sí a la Vida, Alejandro Mendoza Molina, quien consideró que estas cifras son resultado de la crisis que padece el sistema de salud pública en la entidad veracruzana.
2: Bueno, sí, definitivamente el VIH decimos que es la pandemia que aún no termina. Se siguen detectando casos, cada semana hablamos de 3, 4 casos que se detectan en la zona, tanto en Córdoba como en Orizaba y zonas aledañas, ¿no? La zona rural, se han visto incrementados los casos de VIH. Hay nuevas transmisiones, en estos días se han detectado algunos casos.
3: Entonces, ¿estamos hablando de cuántos casos?
2: Bueno, ese dato no tengo ese dato lo tiene la Secretaría de Salud, pero sí nos consta porque vienen aquí a recibir la orientación y a veces trabajamos como vinculadores.
3: ¿Y dice usted que en la zona sanitaria?
2: Bueno, ahorita la última detección fue de un matrimonio aproximadamente de 40 años que vienen de la sierra de allá de Porcosco, ¿verdad? En próximos días vendrán para tamizar a sus hijas porque tienen.
1: Reconoció que desde hace un par de años el gobierno a través del sistema de salud ha dejado de dar atención al VIH, tema para el cual ni siquiera se asigna un presupuesto, por lo que no se cuentan con los elementos básicos para brindar atención.
2: Le han quitado atención al VIH, ya no se hacen campañas de detección, ya no se están haciendo las pláticas que se daban anteriormente, ¿no? Ahorita todo esto lo han dejado de un lado. Los capacits están sufriendo de falta de personal, falta de médicos, falta de personal administrativo, no tienen insumos en los capacits para el trabajo diario, ¿no? No hay una partida presupuestal con la cual se les pueda proporcionar para que puedan adquirir hojas, lapiceros, o sea, material de oficina. Incluso no tienen ni toners para sus impresoras, ¿no? Están dejando de lado el VIH.
1: Muestra de ello es el aumento en el número de casos, incluyendo en la zona rural, siendo el sector masculino el más afectado por este virus. Informó para M Noticias, Celia Díaz.
0: Presidente de Te Acompaño, AC, Eder Porras, destaca que regalar calificaciones no es inclusión educativa. Ray García.
4: La inclusión educativa no consiste únicamente en permitir que un alumno con autismo o alguna condición especial permanezca dentro de un salón de clases, puesto que ante la falta de capacitación de algunos docentes, muchos de estos terminan regalando la calificación al estudiante. Así lo advirtió Eder Rocha Porras, presidente de Te Acompaño AC, quien señaló que ante la falta de capacitación de algunos docentes, existen casos en los que los estudiantes simplemente son relegados dentro del aula o reciben calificaciones aprobatorias sin que exista un verdadero proceso de enseñanza. El especialista lamentó que algunos alumnos avancen de grado sin haber aprendido habilidades básicas, una situación que dijo tampoco representa una verdadera inclusión.
5: Tener a un chico, a un alumno, a un universitario, a un joven en condición de autismo, únicamente copiando, únicamente rezagándolo en el salón y ahí dejándolo, ¿no? Entonces tampoco eso es digno. Entonces, antes de ser personas, de tener una condición, son personas y merecen y tienen derecho a ajustes. Entonces es un llamado también firme a las instituciones educativas y también a los directivos, a las escuelas particulares, a que tienen que invertir en capacitación con sus maestros.
4: Rocha señaló que las personas con discapacidad o neurodiversidad no buscan privilegios ni que se les regalen las calificaciones. Lo que quieren, explicó, son condiciones adecuadas y ajustes que les permitan desarrollar sus capacidades y demostrar realmente lo que han aprendido. Recordó incluso que durante su propia etapa escolar enfrentó señalamientos y descalificaciones por parte de docentes, una experiencia que hoy busca evitar que se repita en las nuevas generaciones.
5: Es que las personas con discapacidad y neurodiversidad tampoco estamos pidiendo regalado nada, ¿no? Lo que pedimos es que si nos ganamos un 6, un 7, ¿no? Es nuestro 6 y nuestro 7. Pero el hecho de que gane yo un 6 no significa que sea yo un burro, como a mí me lo decían, o que sea yo un bueno para nada, como lo decía la maestra Marta, que me lo decía en la primaria, o la maestra Estelita, que decía yo que era yo un bueno para nada. No queremos que ese tipo de docentes sigan haciendo eso, y si hay ese tipo de acciones, señalarlas, visibilizarlas, y tienen que cambiar su manera de pensar.
4: El especialista consideró necesario que las instituciones educativas inviertan en la capacitación de sus maestros y que la inclusión deje de ser solamente un concepto utilizado en los discursos o en la promoción de las escuelas. La atención adecuada, dijo, requiere conocer las necesidades particulares de cada estudiante, realizar ajustes razonables y acompañar su proceso educativo. Para AM Noticias, reportó Ray García.
0: Son las 7:53 y saludamos a nuestro compañero Miguel Olvera, quien se encuentra en la zona cafetalera.
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0: Miguel, muy buenos días. Te escuchamos en vivo y en directo a través de las frecuencias de Radio Comunicaciones de las Altas Montañas.
7: Muy buenos días, Daniela, y muy buenos días a todo el auditorio de AM Noticias de las Altas Montañas. Excelente lunes, iniciando la semana lluviosa por la zona cafetalera. Exhortando, como siempre, recomendándole a nuestros radioescuchas, a nuestros amigos que nos escuchan y van en su automóvil sobre la carretera federal Fortín Conejos, pues extremen precauciones. También hay que tomar tiempo de previsión. Hay que recordar que está trabajando la Secretaría de Comunicaciones y Transportes sobre este tramo federal, por lo que se está perdiendo hasta 40 minutos en el tramo de Cosco-Matepec y casi una hora también de Fortín hacia Monteblanco. Pero también comentarte que en el caso específico de la ciudad de Huatusco, pues elementos de la policía municipal intervinieron a dos personas, a dos jóvenes de nombre José María C., originario de Chavastla, y Samuel C. de Tomatlancillo, Xochiapa. Estas personas pues fueron descubiertas por los elementos policíacos cuando circulaban a bordo de una motocicleta por las calles de esta localidad de Chavastla. Al ver a los uniformados, pues estos jóvenes se pusieron nerviosos, lo que hizo que los preventivos pues optaran por marcarles el alto para hacerles una revisión de rutina, siendo en ese momento que les encontraron varias dosis pues de sustancias tóxicas, por lo que ambos quedaron a disposición de las autoridades correspondientes, siendo en las últimas horas que se determinará su situación legal. También en el caso de Huatusco, pues elementos de la policía ministerial de esta zona concretaron la detención de una pareja de Cosco-Matepec de nombres Mariana y Jesús N. Estas dos personas pues enfrentan cargos por el delito de homicidio doloso en agravio de un joven de nombre David Matus Martínez, originario de Oaxaca, pero quien pues se desempeñó hasta hace unos meses como empleado del ayuntamiento de Cosco-Matepec en el área de limpia pública. Este joven pues fue atacado a balazos por estas dos personas. El ex empleado municipal todavía fue trasladado con vida al hospital de Cosco-Matepec, donde desafortunadamente después de una semana pues perdió la vida. Los agentes de la policía ministerial trasladaron a estas dos personas al penal de La Toma, desde donde continuará el proceso en su contra. También los agentes de la policía ministerial de Huatusco este fin de semana pues realizaron un cateo con apoyo de la Secretaría de Seguridad Pública, así como de la Guardia Nacional en el municipio de Totutla, siendo en el centro de este municipio donde catearon una vivienda, donde se concretó la detención de una persona de nombre Sergio N., quien trascendió pues sería esposo de la directora del DIF municipal de este municipio. El domicilio, pues estas personas son conocidas como compradores y vendedores de limón, pero pues también ahora salió a relucir que este individuo, el esposo de la directora del DIF municipal de Totutla, pues estaría inmiscuido en la venta de droga. También esta persona quedó a disposición de las autoridades correspondientes, que determinarán pues si se le finca alguna responsabilidad legal, sobre todo por pues la posesión y venta de sustancias tóxicas. Es el reporte que tenemos iniciando la semana desde la zona cafetalera de Huatusco. Daniela.
0: Muchísimas gracias, Miguel, y como bien lo mencionas, arrancando la semana este lunes con mucha lluvia en la zona centro, qué decir lo que nos has mencionado ahí en Huatusco, en Coscomatepec, en Alpatláhuac, en Izhuatlán del Café y esos municipios a donde enviamos un saludo a través de las frecuencias de radiocomunicaciones de las altas montañas. Manejar con precaución, lluvia intensa durante el fin de semana en esa zona.
7: Así es, Daniela, y también pues recordarle a nuestros amigos que pues debido a que hay muchos veneros de agua en la región, pues se forman verdaderas cascadas, sobre todo en lo que es en la barranca del Jamapa, eso es en el tramo entre Coscomatepec y Huatusco, así que la circulación pues por momentos se puede ver obstruida por las fuertes corrientes de agua que pues pasan encima de la carpeta asfáltica, sin descartar pues también deslaves que pudiera ocurrir en toda esta zona debido al reblandecimiento de la tierra, también derivado de las fuertes lluvias, así que pues hay que manejar con precaución. Por el momento no hay ningún reporte de derrumbes, obstrucción de la carretera, pero no está por demás que se tomen las previsiones correspondientes para evitar un incidente que lamentar, Daniela.
0: Te envío un saludo muy especial también a ti y te saludamos en el transcurso de la semana.
7: Claro que sí, nos estamos escuchando el día de mañana. Excelente día.
0: Vamos a ir a la pausa, pero para conocer más información del clima, el pronóstico y detalles, será con el maestro Isidro Cano Luna, con quien nos vamos a enlazar regresando. Corte.
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1: Son las 8
2: en punto.
1: 20 grados centígrados.
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0: Estamos de regreso, son exactamente las 8 de la mañana con 3 minutos y le decía antes del corte que ya estaba más que listo el enlace con el maestro Isidro Cano Luna. Hoy lunes arrancando la semana, muy buenos días maestro, qué lluvia este fin de semana en la zona centro como bien nos avisó en días anteriores. Buenos días maestro.
1: ¿Qué tal Daniela? Muy buenos días, me da mucho gusto saludarle, un abrazo a la distancia y desde luego saludando con afecto a todos quienes nos escuchan a través de AM Noticias, región de las Altas Montañas en el estado de Veracruz, ya en este inicio de semana, prácticamente a mediados del mes de septiembre, que tal y como lo veníamos comentando, la segunda quincena del mes de septiembre y también octubre con mucha lluvia en gran parte del país, no solamente en el estado de Veracruz, porque las lluvias han sido torrenciales en la Ciudad de México, el Estado de México, en Puebla, en Aguascalientes, en Zacatecas, en Hidalgo, Tlaxcala, ni qué decir de Tabasco, de Campeche, de la península de Yucatán. Hoy iremos con las lluvias en la zona de las altas montañas, una temperatura al momento en los 21 grados, la región de Córdoba, en la zona de Orizaba hay 17 grados, al igual que en Coscomatepec y en Zongolica, los 18 grados para Huatusco, y se va a mantener el cielo nublado todo el día, pero la temperatura alcanzará a llegar a los 28, 29 grados en Córdoba, Portín, en Amatlán de los Reyes, mientras que en Orizaba, en la zona de Huatusco, será de 22 grados la máxima, en Coscomatepec, Zongolica, Mariano Escobedo, La Perla, temperaturas en 22, 21 grados, y nos vamos a mantener con condiciones para lluvias. Para la zona de Córdoba, las precipitaciones inclusive estarán asociadas a tormentas eléctricas para este mediodía y nuevamente al anochecer. En Orizaba, las lluvias serán de moderada a fuerte intensidad en el transcurso del día. En Huatusco, la misma tendencia, lluvias diurnas, ya durante la noche el efecto de densas nieblas. Coscomatepec también con lluvias en el transcurso del día, nieblas durante la noche, y en Zongolica también con lluvias y tormentas eléctricas tanto en el día como en la noche. Y esto es consecuencia de que se están formando ya de manera muy abundante núcleos de tormenta eléctrica en lo que es el mar, en la porción suroeste del Golfo de México. Esto va aconteciendo por ahí de las 6, 7 de la tarde, y conforme van transcurriendo las horas, el efecto va alcanzando la zona continental. Por ello el tema también de las lluvias generalizadas para la cuenca del Coatzacoalcos, la región de los Tuxtlas, la cuenca del Papaloapan, en la zona conurbada Veracruz, Boca del Río, también se registraron esta madrugada lluvias de carácter tempestuoso. Ya en estos momentos sigue nublado pero sin precipitación, y la condición así se va a mantener también para el norte de Veracruz. Para el día de mañana, ya el 15 de septiembre, una máxima en Córdoba en los 28 grados, nublado, con lluvias, la condición también para que durante prácticamente el resto del día de mañana se mantenga con la condición de precipitaciones. El día miércoles 16 de septiembre, calor al mediodía, 29 grados, pero va a estar mayormente nublado, con lluvias en la tarde, nieblas en la noche, y lo que vencería el jueves, también con condición para lluvias, tormentas eléctricas en la tarde y noche. Para el jueves 17 de septiembre se tendría una breve tregua meteorológica en la mañana. Sin embargo, ya para el viernes, el sábado y el domingo, en un pronóstico mucho más adelantado, lluvias fuertes con tormentas eléctricas en las tardes. Así que vaya haciendo la planeación debida ante los efectos que se irán presentando, porque así se había comentado, segunda quincena de septiembre, condición para lluvias más abundantes, más generalizadas, en gran parte del estado de Veracruz. También las lluvias se fueron anoche, fueron fuertes, intensas, en la zona de Tuxpan, ya estamos más al norte, la región de Poza Rica, y esto es consecuencia de lo ya comentado, pero además el reforzamiento en las precipitaciones se van a dar, porque ya tenemos un frente frío en la parte central de los Estados Unidos. Se mueve muy lentamente en esta época del año, pero detrás de él viene la filtración de aire relativamente frío y seco. Y cuando este aire relativamente frío logra alcanzar el norte y noreste de la República Mexicana y también los estados de Tamaulipas y de Veracruz, va a encontrar a su paso mucha humedad y calor. Y esto es lo que vendrá a reforzar, como les mencionaba, viernes, sábado y domingo, condiciones para lluvias ya más fuertes, inclusive con tormentas eléctricas, pero generalmente en las tardes en zonas montañosas y generalmente en las noches, madrugadas y amanecer en regiones costeras. Daniela.
0: Maestro, el factor lluvias se mantendrá entonces, entendemos, la mayor parte de la semana.
1: Pues no tan solo la mayor parte de la semana, lo que resta del mes y también en el mes de octubre, esa va a ser la constante, porque ya entran en juego otros sistemas meteorológicos, además del calentamiento diurno que se presenta en la Sierra Madre Oriental, ya viene el deslizamiento de las masas de aire relativamente frías, las que bajan desde el norte, desde el noroeste de los Estados Unidos, y además ya tendríamos condición para la llegada más constante de ejes de ondas del este, sistemas lluviosos, y nos mantenemos muy atentos en cuanto a lo que son las perturbaciones ciclónicas. Hay un disturbio tropical a medio océano Atlántico, está muy lejos de cualquier región habitada, pero es un indicio del calentamiento que ya muestran estas aguas, y tenemos también del lado del Pacífico ya circulaciones ciclónicas, pero estas sí están lejos del territorio nacional, prácticamente a 1,000 kilómetros de distancia de Baja California, Daniela.
0: Importante, maestro, toda esta información que nos comparte a través de AM Noticias de las Altas Montañas para todos nuestros amigos, como bien lo menciona, de Córdoba y de la región, pero en general el estado de Veracruz y gran parte del país con precipitaciones intensas para el transcurso de la semana y así van a continuar para lo que resta del mes de septiembre.
1: Sí, y hay que tomar en consideración que ya empezamos a tener crecimiento en ríos, al menos en el estado de Veracruz, pero también para zonas montañosas ya tenemos una saturación de suelos importante en todo lo que es la zona de montaña. Entonces da lugar a otros factores, por ejemplo, al desprendimiento de rocas desde algunas zonas serranas, también al deslizamiento de suelos, lo que nos puede bloquear algunas carreteras, cumbres de Maltrata, cumbres de Aculchingo, principalmente en esta zona, así que estar muy atentos y a conducir en carreteras con todas las medidas de prevención necesarias en el transcurso pues de las siguientes semanas, Daniela.
0: Estaremos pendientes con usted de la información del clima, maestro, a través de este espacio de noticias.
1: Estoy a sus órdenes, que tengan un excelente inicio de semana en este lunes 14 de septiembre. Un saludo afectuoso y salud y éxito en todo lo que emprendan. Muy buenos días.
0: Muy buenos días. 8:12 en AM Noticias, 271-259-0091. La línea directa que tenemos para todas y cada una de las denuncias ciudadanas. Enviamos un saludo a la gente que nos escucha en el municipio de Cuitláhuac y también las frecuencias de radiocomunicaciones de las altas montañas llegan hasta el municipio de Carrillo Puerto, de Cotazla y también en la zona de Yanga. En Atoyac nos escuchan y se reportan a través de este número telefónico, a través del Facebook. Y tenemos esta mañana denuncias ciudadanas. Nos escriben de varios lugares. Vamos a iniciar con algunos textos. Buen día para el noticiero. Me gustaría reportar en la colonia Esmeralda, en esta ciudad de Córdoba, en calle principal con esquina Diamante, hay un local que venden bebidas embriagantes y no está habilitado para ese giro. Aparte que hacen mucho escándalo y a veces gritan y está frente a un kinder. Diario transitan muchas personas. Ojalá pudieran checar eso las autoridades. No sé a quién le corresponda, pero esta es mi queja a través de AM Noticias de las Altas Montañas. Muchísimas gracias a quienes nos escuchan en la zona de La Esmeralda, de La Posta, también del Dorado. Buen día. Para reportar nuevamente los árboles del campo El Palomar, que necesitan un recorte. Nos ha llegado desde la semana antepasada, si no mal recuerdo, este mensaje desde esa zona de la ciudad de Córdoba, ahí muy cerca. Son vecinos del campo El Palomar quienes hacen un llamado a las autoridades para que se realicen trabajos de limpieza en el campo, se retire la maleza. Dicen que hay muchas ramas alrededor, las lámparas no funcionan, están fundidas, la zona está muy oscura. Es importante que Parques y Jardines nos atienda, al igual que el Comude, porque esta zona está muy, muy abandonada, nos dicen a través de este mensaje. También hay otro mensaje que está relacionado con tema de obras. Es para la zona de Córdoba y también para la zona de Fortín, y es que son las autoridades de ambos ayuntamientos los responsables de los trabajos que se realizan ahí en la zona, nos dicen, junto al Buen Tono, muy cerca de la escuela Jicotencal, ahí en Santa Leticia, entendemos, también en los límites entre Córdoba y Fortín. Ahí se están realizando los trabajos de agua potable, pero se está registrando un severo caos vial. Los vecinos, los automovilistas hacen un llamado para que se dé pues prontitud a esta obra y sobre todo haya una mayor atención por parte de los elementos de tránsito o de algunas otras autoridades, si es que los problemas viales son simple y sencillamente un caos, es lo que nos reportan a través de AM Noticias de las Altas Montañas. Cuando son las 8:14, me indican que debemos ir al siguiente corte comercial. 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Regresamos.
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1: Son las 8 con 19 minutos. 22 grados centígrados.
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0: Buenos días, excelente inicio de semana.
2: ¿Qué tal, Dani? Muy buenos días. Te saludo a ti, a todos los escuchas y a la gente que nos sigue en las redes sociales. Y les informo que este fin de semana se registró un aparatoso accidente que causó el cierre de la circulación en Avenida 7, entre calles 4 y 6 de la Colonia Centro, percance que dejó daños materiales de consideración y la movilización de elementos de la Policía Estatal, la Marina y Tránsito, quienes estos últimos tomaron conocimiento de los hechos. El accidente por alcance se registró sobre la avenida 7, donde se vieron involucrados un taxi con número económico CO578, una camioneta Nissan y un vehículo compacto de modelo reciente, el cual este último fue el responsable al impactar a la camioneta, la cual salió proyectada contra el taxi. Tras el fuerte accidente, el vehículo compacto de color blanco, el cual fue el responsable, se empezó a incendiar en la zona del motor. Debido a esto, los conductores afectados reaccionaron de inmediato y lograron sofocar el fuego incipiente. En otra información, elementos de la Policía Municipal de Córdoba detuvieron a 13 personas en distintos puntos de la ciudad, presuntamente dedicados al robo de cables, quienes utilizaban indumentaria para hacerse pasar por empleados de empresas oficiales. El primer operativo se registró poco antes de las 7 de la mañana sobre el Boulevard Fundadores, a la altura del Club Rotario, donde fueron aseguradas 11 personas que vestían playeras azules con logotipos de una empresa de telefonía. En el lugar también se decomisó una camioneta y material robado. Más tarde, en calle 15, entre las avenidas 15 y 17 de la Colonia Esperanza, se detuvo a dos sujetos que portaban uniformes de la Comisión Federal de Electricidad. En ambos puntos, las autoridades aseguraron cables con contenido de cobre, mismos que estaban siendo sustraídos de la infraestructura urbana. Las 13 personas detenidas fueron puestas a disposición de la autoridad competente, quienes determinarán su situación legal y darán continuidad a las investigaciones correspondientes. Por otro lado, el conductor de un vehículo Fiat con placa de circulación YDR-133-A perdió la vida a la altura del puente que atraviesa el río Metlán, esto en la zona limítrofe entre los municipios de Texoxtlán y Fortín. El fatal percance ocurrió en el tramo carretero entre la comunidad de Zapopan y Zapopitán, cuando el conductor del Fiat se desplazaba con dirección a Villa Unión, pero al llegar al puente que atraviesa el río Metlán, el conductor, de nombre Marco Eliseo, de 32 años, y originario de Córdoba, perdió el control, lo que causó que cayera y quedara llantas hacia arriba y parcialmente sumergido en el agua. Al recibir el reporte, grupos de emergencia de ambos municipios arribaron hasta el lugar de la tragedia, donde apoyados por familiares del finado y por habitantes de la zona, comenzaron a realizar la maniobra de rescate para extraer el cuerpo, el cual fue trasladado al Servicio Médico Forense de Orizaba para los trámites correspondientes. Hasta el momento no se ha dado a conocer las causas exactas por las que el automovilista salió del camino, por lo que las investigaciones están en curso para esclarecer cómo ocurrieron los hechos. En otra información, en Fortín de las Flores, una pareja que realizaba un vuelo en parapente sufrió un accidente al momento de aterrizar, después de descender desde el Cerro de las Antenas. El percance ocurrió a la altura del campo de Coapichapa, en territorio de este municipio, cuando por causas aún no precisas no lograron tomar tierra de forma adecuada y descendieron aproximadamente a 20 metros del punto previsto, lo que causó la que la pareja resultara lesionada tras el aterrizaje. Al lugar acudieron de inmediato rescatistas, primeros respondientes y personal de Protección Civil de Fortín, además de una unidad de la Cruz Roja procedente de Córdoba para brindar atención médica. La mujer, quien viajaba como pasajera, presentó lesiones, por lo que fue trasladada al hospital de IMSS Zona 8 para recibir atención especializada y valoración completa. Por su parte, el hombre, que es el piloto, solo registró golpes y lesiones leves, siendo atendido en el sitio. Por último, Dani, en Nogales, un hombre perdió la vida durante la noche de ayer domingo tras ser hallado en el interior de la laguna de Nogales, hecho que activó de inmediato la movilización de cuerpos de emergencia, grupos de rescate y personal de la Fiscalía General del Estado. Los hechos se registraron alrededor de las 19:30 horas cuando una llamada al número de emergencia 911 alertó a las autoridades, quien fueron alertadas sobre la presencia de un hombre inconsciente dentro de las aguas del cuerpo lacustre. Al sitio acudieron sin demora elementos de la Policía Municipal, paramédicos de Protección Civil y personal de la Cruz Roja Mexicana, Delegación Ciudad Mendoza, los cuales trabajaron en conjunto para rescatar el cuerpo del manantial natural. Luego de varios minutos de rescate del cuerpo, los socorristas confirmaron que ya no presentaba signos vitales, por lo que no fue posible realizar maniobras de reanimación. Personal de la Fiscalía General del Estado tomó conocimiento de los hechos, iniciando las diligencias correspondientes, el levantamiento del cuerpo y las investigaciones necesarias para establecer las causas y circunstancias exactas del deceso. Informó para el Noticias de las Altas Montañas, Rodrigo Trujillo, El Cheidi.
0: Muchísimas gracias, Rodrigo, y estamos contigo en el transcurso del día a través de la plataforma Facebook en AM Noticias Digital de las Altas Montañas, en donde también nos compartes minuto a minuto, detalle a detalle, los acontecimientos más relevantes en materia policíaca. Excelente semana.
2: Gracias, Daniela. Muy buenos días para todos. Excelente inicio de semana.
0: Quiero enviar un saludo a todos nuestros amigos, a los comerciantes del Mercado Revolución, quienes se mantienen informados en AM Noticias de las Altas Montañas. Hoy lunes 14 de septiembre, arrancando la semana, nos están enviando algunos mensajes desde esa importante zona comercial, motor económico de la ciudad de Córdoba, Veracruz. Muchísimas gracias a quienes nos sintonizan a través de EXA en el 91.3 o bien a través de La Mejor en el 92.1 y si escuchan Globo en el 102.1 de su radio, muchísimas gracias. Tenemos más información hablando precisamente del Mercado Revolución y de los comerciantes de los locatarios y de las ventas. Ahí los tabrajeros señalan que no se han recuperado precisamente la venta y el consumo específicamente de carne de cerdo.
3: A solo un día de los festejos patrios, la venta de carne de cerdo ha repuntado ligeramente en comparación con años anteriores, así lo señaló el tablajero Enrique Alvarado. Destacó que esto se da especialmente por el ritmo de vida actual, ya que la mayoría de las familias optan por comprar la comida o cena ya elaborada. A pesar de ello, dijo, la reactivación para estas fechas aún es aceptable, ya que todavía hay familias que sí deciden por consumir carne fresca, en este caso la de cerdo.
4: No es lo mismo que hace años. Hace años aquí venían ustedes y ya era un río de gente. Ahora ya la gente practica, ya lo que hace es mandarla a hacer. Muy poca gente todavía tiene la conciencia de venir a comprar los productos para hacer las cosas que van a hacer para estas fechas. Ya son raros, ¿eh? O sea, sí siguen comprando, pero ya es muy poca la gente. Ya los demás lo mandan a hacer, ya nomás para no cansarse prácticamente.
3: Digo que la carne de puerco continúa manteniendo precios más bajos en comparación con la de res, siendo lo de mayor consumo durante estos días el espinazo con un costo de 180 pesos el kilo, la maciza que oscila en los 130 pesos por kilo, así como las patas de puerco que son las más demandadas en estos días en 50 pesos el kilo, por mencionar algunos productos de mayor demanda.
4: La res es ahorita un poquito la más cara, ¿no? Entonces, la res y el bistec, la de vid y todo eso es más cara que el puerco. Y prácticamente ahorita que vienen estas fechas, lo que más se ocupa es la de puerco, el espinazo que vale 80 pesos, la costilla de 120, la maciza de puerco 130, 140 de cara, las patitas de puerco 50 pesos el kilo, la cabeza de puerco 50 kilos, o sea, son variables los precios que puede haber ahorita nada más en el puerco, en la res siguen igual.
3: El tablajero recordó que a diferencia de otros comercios, comprar en el mercado es garantía de que el producto es del día y fresco. Informó para AM Noticias, Celia Díaz.
0: Corte, regresamos después de la pausa con más información en AM Noticias de las Altas Montañas.
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10: Son las 8 con 31 minutos. 22 grados centígrados.

0: Saludo hoy lunes en La Opinión al licenciado Fernando Morales Cruz.
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0: Buenos días, licenciado, lo escuchamos.
3: ¿Qué tal, Daniela? Muy buenos días para ti, muy buenos días para todo el auditorio de AM Noticias de las Altas Montañas. Como cada lunes, un gusto en saludarles y deseándoles una excelente semana. Y bueno, aunque fue noticia la semana pasada respecto de los resultados de la prueba PISA 2026, pues bueno, ya me tocó en este entre semana. Entonces, este lunes quisiera abordar un poco este tema en la que se ha demostrado precisamente la debacle y la crisis educativa a los que nos ha llevado, bueno, a las que nos llevó el presidente López Obrador y Morena con la mal llamada nueva escuela mexicana. Y pues ahora tenemos estos resultados de PISA, de la evaluación educativa, en la que, pues bueno, se demuestra estos resultados, este fracaso de esta nueva escuela mexicana. Y bueno, déjenme ponerles un poco en contexto, porque hay veces que la leemos y nos fue muy mal y uno dice, ay, pero pues siempre nos ha ido mal, ¿no? Bueno, pero pues si nos va mal en matemáticas, pues mi hijo, ¿para qué le va a servir esto del trinomio cuadrado perfecto y todo eso? ¿Para qué lo va a ocupar? Pues bueno, hay que darle la importancia necesaria y vamos para eso, darle un poco de contexto y de lo mal que estamos y de lo mal que vamos si siguen estos resultados. Primero, hay que decir que esta prueba evalúa a jóvenes de 15 años de edad, más o menos entre secundaria y preparatoria, que evalúa sus aptitudes básicas en ciencias, en lectura y en matemáticas. Y esto hay que decirlo, son las mismas pruebas para todos los 91 países, para 38 que son de la OCDE, en la que México está inscrito y pertenece. Son las mismas pruebas, porque decía la presidenta Claudia Sheinbaum, bueno, no, es que a todos nos va mal y hay que ver las condiciones de cada país. Y bueno, no, pues son las mismas pruebas, son las mismas preguntas. Digo, las matemáticas 2 más 2 son aquí en China, los mismos en 4. Entonces, esto lo evalúa aptitudes básicas para los estudiantes. Eso quiere decir que no preguntaron nada del otro mundo, no preguntaron cosas que solamente los gringos saben, no, preguntaron lo mismo. Y bueno, en eso hay que decirlo, que en ciencias es donde más o menos la presidenta dice, no, pues nos fue bien. Pues no, estábamos en terapia intensiva, seguimos en terapia intensiva, pero pues bueno, al menos dice ella, pues no, nos hemos muerto, ¿no? Bueno, pues bajamos de 482 puntos, que es el promedio de los países, a 414. Eso quiere decir que estamos muy por debajo del promedio de países en el mundo, de los países a 414. Eso quiere decir que estamos muy por debajo.

animales, biología, química, no están comprendiendo lo que leen. En matemáticas está el descalabro general de 463 puntos a 388. Es decir, estamos ya en una debacle educativa en matemáticas. Fue el gran descalabro. Solamente 3 de cada 7 estudiantes puede hacer problemas básicos de matemáticas. Y esto es muy importante, porque decía, bueno, pues es que a otros países también le fue mal. Y esto no es así. Siempre en temas estadísticos a México se le compara más o menos con Brasil y Colombia. Pues bueno, Brasil y Colombia ya nos rebasaron en esta prueba, y son los peores años en resultados de la prueba PISA, que hay que decirlo. Esto es gracias a la política de la famosa nueva escuela mexicana que implementó López Obrador, porque aún así hay que decirlo, tuvimos malos resultados en el 2022, pero bueno, le decían, es que la pandemia y es que todo esto. Pues bueno, la nueva escuela mexicana y la catástrofe que esto representa es peor que la pandemia, porque la pandemia no dio estos resultados en la prueba PISA, y sí estos resultados. Pues bueno, son los peores resultados también en la historia del México moderno en temas educativos. Como decía yo, peor que la pandemia, y pues bueno, hay que tenerlos muy en mente. Pero pues bueno, hay otras cosas que dicen, bueno, salieron buenas en otros datos, en resiliencia de los jóvenes. ¿Qué quiere decir? Pues bueno, que se han afrontado, que se han dado mejores muestras, pues bueno, de actitudes y todas estas partes. Bueno, para darles un poco de contexto, yo vengo estudiando estas pruebas de PISA desde hace muchos años, y hay una correlación directa. Es decir, si le va bien al alumno en estos grados de secundaria y prepa, le va a ir bien en este paso a la universidad. Y si le va mal en estos datos, le va a ir mal en la universidad. Siendo que la relación directa entre tener algún estudio universitario, pues garantiza de cierta manera, no garantiza al 100%, que van a tener ingresos mínimos básicos para sostener una familia. ¿Esto qué quiere decir? No solamente es de que, ay, pues mi hijo le fue mal en secundaria y en prepa, pero ahí se compone. También este otro componente de que, pues ya no vamos a reprobar alumnos. Sí, es cierto, Chile, Uruguay, por ejemplo, no reprueba a sus alumnos. Sin embargo, sí tienen medidas y programas de complementación académica para que estos alumnos que fueron deficientes en años anteriores tengan actitudes para lo siguiente. Es decir, que pues mi hijo pues va mal ahorita, pero en la prepa se compone. Pues no es cierto, el alumno no se compone por sí solo, tiene que estar rodeado de un esquema de ayuda de docentes que estén plenamente capacitados para complementarlos, y actualmente pues no están. Sabemos que, bueno, pues los maestros casi están ahí por prebendas magisteriales, pero pues no hay un programa realmente. Entonces, auditorio, Daniela, pues este tema educativo es muy importante, es muy relevante. Y bueno, en los estudios que yo hice, estoy estudiando esto desde el 2011 más o menos, siempre hay un halo de luz por ahí que decían, bueno, pues la escuela pues es la que hay, ni modo de que qué. Como padres de familia que nos escuchan, lo paso a una particular, porque es verdad, hay una relación directa entre los ingresos económicos y la calidad educativa, aunque no es cierto. Siempre pues se dice, bueno, tengo más ingresos, la familia tiene más ingresos, tiene posibilidad de llevarla a una escuela particular y por lo tanto tiene mejores aptitudes. No es cierto, también hay datos de que se premia la ignorancia de los ricos y se castiga el buen aprendizaje de las personas que no tienen ingresos altos. ¿Qué quiere decir? Estamos matando conocimientos, estamos matando personas que tienen grandes aptitudes académicas mediante escuelas públicas que pues simplemente los están enterrando. Pero bueno, como decía, hay una gran luz en el camino. Siempre en las pruebas PISA de todos los años decían que, bueno, ¿qué podemos hacer los papás? Y bueno, los grandes cambios de los alumnos en estas áreas son aquellos que leen en casa por placer, no porque les digan, ay, te dejaron 10 páginas de este libro para mañana, no. Pues lectura de placer, algún librito acorde a su edad, algún periódico, algún ensayo,

0: decían, ay, ¿cómo le voy a poner a su amigo si ya bastante en la mañana? Pues bueno, se ha demostrado que los alumnos que hacen esta práctica habitual tienden a mejorar todas sus calificaciones en general. Entonces, eso es un buen dato para los padres que nos escuchan, que pongan a leer a sus hijas y a sus hijos. También es cierto, hay un dato muy estadístico que dice que las mujeres que leen más tienen más posibilidades de éxito que los hombres en general. Y bueno, muchos han dicho que también los hombres son propios del deporte, pues también se ha visto que el deporte y la educación también perjudica la educación en el caso de los hombres, y a las mujeres las beneficia. Eso quiere decir que las que están sosteniendo a este país en temas educativos, pues son las mujeres. Entonces, si usted tiene una hija en casa, pues a leer. Si dice, oiga, quiero leer, pues cómprenle un libro, compren algún ensayo que quieran leer, y eso va a mejorar mucho su rendimiento en la educación. Pues, Daniel Auditorio, estos son los resultados de PISA muy alarmantes. Hay una buena noticia, entre comillas, es que la presidenta Claudia Sheinbaum pues ya ha dicho que va a dar el volantazo, ya van a incluir de nuevo las matemáticas en los libros de texto gratuito. Recordemos que corrieron a Marx Arriaga, que este fue ideólogo de López Obrador, que hizo los libros de texto con errores garrafales, y que bueno, pues eran más bien panfletos de adoctrinamiento. Y bueno, ahí están los resultados, ya la presidenta ha dado el volantazo, ya lo corrió. Recordemos que hace unos meses se atrincheró en su oficina para no salirse. Ya más o menos nos damos cuenta de la calidad de persona que estaba en la educación de nuestros hijos, y ha dado el volantazo. Van a incorporar matemáticas, van a incorporar ciencias, y bueno, pues esperemos que sí, porque hay que decirlo también, por ejemplo, Corea, que es más o menos los países que nos podemos equiparar, pues bueno, le tardó 50 años para pasar de más o menos de los resultados que hoy por hoy tiene México a ser una potencia educativa. 50 años de manejo estricto de la educación, y pues bueno, esperemos que aquí no solamente incorporemos una que otra fórmula de matemáticas, sino que también tengamos una buena educación en México. Pues bueno, siempre el consejo a los papás, chequen la educación de sus hijos, es la mejor herramienta que van a tener para mayores resultados. Y bueno, pues hasta aquí mi comentario en AME Noticias de las Altas Montañas. Seguiremos el próximo lunes con el proceso electoral que ya inició, siendo esta un gesto por dejarlo de colación, que fue inaugurar el proceso electoral federal la secretaria de Gobernación, Rosa Isela Rodríguez. Pues bueno, para decir nada más un dato histórico, tiene 33 años que una secretaria de Gobernación no inaugura un proceso electoral, y bueno, esto fue con Carlos Salinas de Gortari, más o menos para que nos demos una referencia. Pues hasta aquí el comentario en AM Noticias de las Altas Montañas.
1: Gracias, licenciado Fernando Morales, un saludo, y estamos obviamente en comunicación la siguiente semana en La Opinión.
0: Excelente semana para todos, un abrazo.
1: Nos vamos a la pausa, quédese con nosotros ya en la recta final de AM Noticias de las Altas Montañas, hoy lunes 14 de septiembre.
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0: 8:51, le tengo las noticias del tipo de cambio.
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0: Lunes 14 de septiembre, el dólar a la compra en 16.18, a la venta en 17.68. También le informo, el euro se cotiza en 19.51 a la compra y a la venta en 20.31. Tenemos información también esta mañana con Caminos y Puentes Federales, el reporte y Guardia Nacional en carreteras. Se menciona el restablecimiento de circulación en la autopista Córdoba-Veracruz, kilómetro 77 con dirección a esta ciudad de los 30 Caballeros. Hubo una situación, un accidente, pero ya fue atendido. El tramo opera de manera normal. Sin embargo, se pide a todos y cada uno de los conductores, obviamente, extremar precauciones, manejar con mucha, mucha precaución en el transcurso de este día, tomando en cuenta las condiciones climáticas. La autopista Orizaba-Esperanza en ambas direcciones reporta presencia de Guardia Nacional y también de la Secretaría de Seguridad Pública en diferentes puntos. Hay operativos y también se pide, obviamente, estar muy atentos, respetar los límites de velocidad. La autopista Fortín Córdoba, del kilómetro 286 al 288 con dirección al puerto, hay reducción de carriles por labores de mantenimiento. Y también la autopista Córdoba Fortín, en el kilómetro 287, hay labores de mantenimiento, se pide manejar con precaución. Rápidamente, Capufe menciona en su cuenta de X el cierre parcial de circulación en la autopista Ciudad Mendoza-Córdoba. Para ser específica, en el kilómetro 290 con dirección a esta ciudad de Córdoba. Reducción de carriles por atención accidente. Se reporta el choque de costado entre un autobús y un automóvil. Maneje con precaución, nos dice Capufe esta mañana. Tenemos información del medio del espectáculo, Dafne Jácome en
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3: Hola Daniela, buenos días. Hoy en los espectáculos te cuento que una publicación de Rosa María Noguerón desató rumores sobre su posible salida de la Casa de los Famosos México. La productora escribió: "Gracias por tanto desde el foro", mensaje que muchos interpretaron como una despedida. Ante las especulaciones, Noguerón explicó que la frase únicamente reflejaba su gratitud por el proyecto, el público y sus participantes. "Soy agradecida con Dios, agradecida con lo que tengo". Las dudas habían aumentado porque también circulaban versiones sobre una supuesta búsqueda de otro productor para futuras temporadas. Al preguntarle directamente si continúa frente al reality, respondió: "Sí, claro, sigo. Hasta el momento que yo sepa, sí", y aseguró desconocer los rumores sobre su posible reemplazo. Finalmente respondió a quienes hablan de una crisis: "No son patadas de ahogado, es contenido. Así es la televisión en vivo". En más información te platico que Eugenio Derbez celebró el cumpleaños de Alessandra Rosaldo con un emotivo mensaje en el que dejó claro lo importante que ha sido la cantante en su vida después de años caminando juntos. El actor compartió un video de distintos recuerdos de la pareja y aseguró que, aunque el cumpleaños es de Alessandra, él fue el quien recibió el verdadero regalo. El regalo que me dio la vida al ponernos en el mismo camino. Derbez también reconoció sus propias imperfecciones y agradeció a su esposa por su paciencia, por comprender sus ausencias y sus manías. "Amar no es una lucha, es la decisión de elegirnos todos los días y a la misma persona", reflexionó. Finalmente, Eugenio aseguró que entre más de 8 mil millones de personas encontró a su persona perfecta y cerró con una declaración contundente: "Por muchos años más caminando juntos, porque no imagino una vida sin ti". Por otra parte, te cuento que Lady Gaga sorprendió a sus seguidores luego de ser captada cargando a un recién nacido, mientras distintos medios reportan que la cantante y su prometido Michael Polanski se convirtieron en padres por primera vez. Las fotografías publicadas originalmente por Page Six muestran a Gaga durante una salida en el norte de California con el pequeño en un portabebés pegado a su pecho y acompañado de Polanski. La llegada ocurrió prácticamente en secreto, People confirmó mediante una fuente cercana que la pareja dio la bienvenida a su primer hijo después de mantenerse alejada del ojo público durante los últimos meses. Hasta ahora, Gaga y Polanski no han anunciado públicamente el nacimiento y tampoco se conoce el nombre, sexo o fecha en que habría nacido el bebé. La cantante había expresado anteriormente su deseo de convertirse en madre. Hasta aquí con los espectáculos, informó para AM Noticias, Dafne Jácome.
0: Paco Navarro y la información de los deportes.
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4: Muchas gracias, Daniela. Esto es lo más relevante en los deportes. Isaac del Toro sigue poniendo a México en lo más alto del ciclismo mundial. El mexicano ganó su primera carrera de más de 200 kilómetros en World Tour y lo pone como uno de los favoritos para el Mundial del Ciclismo. El ciclista mexicano originario de Baja California se llevó el Gran Premio de Montreal después de una batalla espectacular con Paul Seyssaert. Del Toro volvió a demostrar su enorme calidad y regaló otra victoria para el ciclismo mexicano. Vaya momentos se vivieron este domingo en Triple Manía 34 desde la Ciudad de México. El grande americano conquista Triple Manía 34 y se convierte en megacampeón de la AAA. La Arena Ciudad de México fue testigo de una batalla sin reglas que terminó con Rey Mysterio validando la victoria del luchador estadounidense en el evento estelar de Triple Manía. Tras vencer al sucio Dominic Mysterio, quien pese a las ayudas y la aparición inesperada de la güerita Liv Morgan, no pudo retener el cinturón. La Catalina termina con el largo reinado de Lady Flamer. En la división femenil también hubo un cambio importante. La Catalina consiguió conquistar el campeonato después de superar a Flamer, quien había mantenido el título durante más de 1.100 días. Ahora la chilena es ama y señora del cinturón y de la división femenil. Los campeonatos de parejas también cambiaron de manos. Hijo de Wagner Jr. y Galeno, conocidos como los Wagner Brothers, aceptaron el reto abierto lanzado por The Wild Riders y terminaron recuperando las preseas. Pero el momento épico se vivió cuando los Perros del Mal regresaron con fuerza, presentándose con su icónica canción Perros, la original de Cartel de Santa, en la Arena Ciudad de México y conquistando el Campeonato Mundial de Tercias, tras vencer a los Psycho Circus, Psycho Clown, Murder Clown y Day the Clown. Esta nueva generación de los Perros del Mal está compuesta por Daga, el original, Ángel y Berto, acompañados por la bellísima Carmen Petrovich. Terminó la jornada 8 de la apertura 2026 y así quedaron los resultados de la jornada 8, como les dijimos, de la Liga MX. Partidos, goles, resultados, finales, grandes emociones y sorpresas. El día viernes, los tres visitantes consiguieron victoria. Puebla derrotó al Necaxa, Pachuca goleó al Atlante y Querétaro por la mínima sacó el resultado en la perrera más grande del mundo ante los Xolos. El sábado 12, Toluca hizo lo que quiso con los Atlas tras vencerlos 5-2. El Monterrey y Tigres nos regalaron un clásico regio bastante aburrido con empate a ceros. Pero no fue así el clásico joven, pues Cruz Azul venció al América 4-3 en un super partidazo. El domingo 13 de septiembre, o sea, hace ayer, los Santos consiguieron derrotar a los Bravos de Juárez, que nos dan 2-1, mientras que las Chivas Rayadas de Guadalajara hicieron lo propio ante los Pumas 3-1. Hoy, lunes 14 de septiembre, León enfrenta a San Luis a las 7 de la noche. Lo que es completamente lamentable es que con su derrota de 2-1 ante Santos, los Bravos de Juárez han tenido el peor inicio de un equipo en toda la historia de la Liga MX. Los Bravos llegaron a 8 derrotas en sus primeros 8 partidos, convirtiéndose en el primer club de la historia con más tiempo sin conseguir puntos en un inicio de torneo. No queda duda que no deberían de estar en primera división. Y hoy, lunes 14 de septiembre, en Monday Night Raw, Penta el Cero Miedo va en busca del máximo campeonato de la WWE en un evento transmitido por televisión totalmente en vivo después de 15 años en la Ciudad de México. Con abrazo al cielo para AM Noticias, Francisco Navarro.
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0: Gracias, Paco Navarro, por esta información de los deportes. Gracias a usted por habernos acompañado en AM Noticias de las Altas Montañas. Yo soy Daniela García Guerrero y agradecemos su preferencia. Gracias también a todos y cada uno del equipo de profesionales que forman parte de este gran equipo de noticias. Lo esperamos mañana en punto de las 7 de la mañana.

0: Ten presente, solo hay una persona en este mundo capaz de hacerte feliz para toda la vida. Y esa persona irremediablemente eres tú. Recuerda que el hombre que vive sin conflictos es como si no viviera en absoluto.
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5: Buenas, buenas, buenos días, alegría, ya andas bien informado a través de AM Noticias de las Altas Montañas. Te saludo la Barbie Salazar, recuerda que te acompaño hasta las 12 del mediodía, así que vente para acá conmigo, ya te sabes la dinámica. En la mañana anduvimos con la mera complacencia y hay que iniciar esta semanita con buena música, por supuesto, así que yo te invito a que te reportes conmigo aquí al 271-316-1249. Ay, Merito, me pides tu rola, ya te la sabes que yo... aquí te complazco hasta el mediodía, ¿cómo que no? Al ratillo chismecillo y toda la cosa, ya te la sabes, así que no te vayas, hay que iniciar con toda la semana. Por aquí me dicen, porque ya se anda reportando la raza desde bien temprano, la mera verdad que les tengo que decir que la primera persona que el día de hoy mandó un mensaje fue mi amigo Ramón de Piedras Negras, que mandó un mensaje a las 5:53, ¿dónde andaba, chamaco? Muy temprano, la mera verdad. Dice, ¿me podrías complacer con una canción? Y todavía me dice que Barbie, ya levántate, no hombre, papá. Yo andaba, mira, de camino ya. ¿Me podrías complacer con una canción de Junior Clan? A ver, espérame, espérame, déjame ver qué dice acá. Dice, muy buenos días, muñequita, saludándote desde Toluca Centro, ya andamos aquí. Y me dice, ¿me podrías complacer con una canción de Junior Clan? La que a ti te guste, pues tú eres la festejada mayor. Ándate pues, gracias, excelente día. Vamos a ver por aquí qué nos dicen, tenemos un audio, vamos a ver.
11: Hola, ¿cómo? Tu sonrisa prende el mundo.
5: Ay Dios, ¿qué era eso? Dice, los amo, me ponen esa canción y me mandan por ahí una foto de las nubes, ¿cómo se ven? ¿Qué crees que es esa imagen que me mandas, la verdad? No le veo tanta forma, le veo como más una alita de pollo. No sé, sinceramente, por aquí vamos a ver qué nos dicen, a ver. Dice, buenos días, el futuro pertenece a quienes creen en la belleza de los sueños. Ándate con esa frase matadora del día de hoy, claro que sí. Excelente día tengan todos ustedes, recuerda que aquí tenemos números en la cabina también, porque si quieres hacer una llamadita, aquí merito te la hacemos, cómo no, al 7160522, con extensión número 2, y para mis amigos de Puebla que hace ratillo me pidieron esta rola y se quedó pendiente, Grupo Audaz. Si yo fuera locutor, aquí no más.

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0: Son las 9 con 20 minutos. 23 grados centígrados. ¿Quieres un poquito más de esta dosis de diversión mañanera? 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

0: Ya son las 9 de la mañana con 21 minutos. Vente conmigo aquí a través del mero mero WhatsApp. Pero claro que sí, 271-316-1249. Y ahí me mandas tu mensajillo y yo te pongo tu rola. Vámonos con los Tigres del Norte, señor locutor. Es lo que vas a escuchar aquí nomás.
1: Bueno, diga, ¿con quién tengo el gusto?
2: Hola.

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0: Vámonos pues, ya son las 9:41. Vamos a ver qué nos dice la raza a través del mero, mero WhatsAppero. A ver, por aquí ya se está reportando. Me dicen, hola, hola, buenos días. ¿Serías tan amable de programar Camino del Desierto con Los Temerarios para toda la banda chambeadora del CESE? Gracias, claro que sí. Ahorita se las ponemos, como que no. Vamos a ver por aquí qué más me dicen. Dice, un abrazo enorme, mi estimada Barbie. Gracias a todos ustedes por alegrarnos nuestros días y ser nuestra compañía en todos nuestros turnos y días cotidianos. Tu amigo César Hernández en el trabajo. Buenos días, César. Espero que tengas un excelente día el día de hoy. Muchísimas gracias por tus buenos deseos. Vamos a ver qué nos dice aquí la abuelita de Dylan, que ya se está reportando también bien tempranillo.
1: Buenos días, Babi. Que estés bien. Ya no voy a la escuela. Adiós.
0: Ay, gordito.
2: Venga. Hola, buenos días. Te manda este mensaje mi nieto Dylan antes de que se fuera a la escuela. Me saludas a mamá Betty y que tengas excelente inicio de semana, igual que todos tus radioescuchas. Ahí me pones una canción de Nelson Cancela, por favor. Gracias.
0: Ahora pues, claro que sí. Saludamos a la mamá Betty, ¿cómo que no? Oiga, mi Dylan me tiene más consentida, ¿eh? La verdad, puro mensajito de buenos días. Bien que se acuerda, mi niño. Le mandamos un besote a mi bebé. Al rato le mando un audio personalmente para él. A ver, vamos a ver qué nos dicen de este lado.
3: Hola, Barbie, buenos días.
0: Buenas, buenas.
3: Hola, Barbie, buenos días. Buenos días, aquí estamos discapándola. A ver si nos puedes poner una canción.

0: Sería una de...
1: ¿Cuál será?
0: Una de Alfredo el Pulpo, la de canción La Cumbia La Candona. Estamos de escaparla contigo, Barbie. Tengas bonito turno, gracias.
1: Órale pues, claro que sí, saludazos a Zaizcapantla, ¿cómo no? Excelente día, claro, ahorita te pongo tu rolita, ¿cómo no? Que ya busqué por aquí, dice, buen día Barbie, le puedes mandar saludos a mi bella esposa Lidia Ramos Guevara, que te escuche en Fortín, en un club de nutrición, dile por favor que la amo con toda mi alma, y que es el amor de mi vida y bendita la hora que llegó a mi vida, vámonos, y ese romántico. Dice, le puedes poner la canción de Simplemente Gracias de Calibre 50, te escucho en Canadá. Imagínate nomás que también la tienen bien consentida, mi amiga. Amiga Lidia, Lidia, mira nomás cuánto te ama tu esposo, que diario, la verdad es que diario manda mensaje diciendo que eres el amor de su vida. Yo estaría bien contenta, la mera verdad. Así hasta te dan un empujoncito para trabajar más a gusto, ¿a poco no? Hola, bella y estimada amiga, buen día. Saludos para el equipo de fútbol de Legión. Dice que ayer nos dieron una goliza, pero perdimos con honor. ¿Me pudieras complacer con la canción de Sabor a Durazno? Un besito, bye. Claro que sí, ahorita te pongo tu rola. Barbie hermosa, buenos días. Para el Leocorio, dice, el mugroso de la Ruta 100. Anda de besucón con el Pancho Pichili, dice, en su elotero. Ándale, pues, ya salió el chisme tan temprano. Hola, bebé, buen día. Un excelente turno, por favor. Una rola de Lenin Ramírez, todo lo fue. Acá la escucha, transmite Hernández, mi pelirroja, dice. Vámonos, Hernández. Claro que sí, ahorita te pongo tu rolilla, ¿cómo no? Espérenme que se me fue la pruebita, tú. Vamos a ver, dice, hola Ingrid, buenos días, que tengas un excelente turno, ¿me puedes poner el beneficio de la duda? Y aquí andamos contigo hasta las 12, que tengas una linda mañana, cuídate hermosa. Excelente mañana para ti también, claro que sí, a ver qué nos dicen aquí.
2: Barbie, buenos días, hoy sí podrás poner la canción del grupo Firme, se llama Que te cuide él, por favor, bonito día.
1: Que te cuide él, ándale pues, ahorita te la pongo, cómo no, ya la guardé por aquí. Y nuestro último mensaje dice, hola Barbie, buenos días, aquí presentes en la palapa del tío Migue, saludos. Saludazos al tío Migue, ¿cómo no? Oigan, nos vamos al corte comercial rápidamente, pero volvemos con más música. A través del Morning Show de La Mejor, aquí nomás.

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11: Son las 9:48. 24 grados centígrados. ¿Quieres un poquito más de esta dosis de diversión mañanera? 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
12: Se llama sabor a durazno.

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0: Son las 10 con 6 minutos. 24 grados.

México es cultura por Chichen Itza, la Basílica de Guadalupe, Teotihuacán, la Laguna de Chapala, Tulum, y porque al nopal solo se le arriman cuando tiene tunas.

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0: Son las 10 con 22 minutos. 24 grados centígrados.

0: Barbie, Barbie, muy buenos días, muy buenos días.
1: Buenas, buenas.
0: Puedes poner la canción de los Osito Latino, la escoba para barrer, para escucharla aquí en la tinaja con la Barbie. Escuchamos la mejor.
1: Claro que sí, hermoso, excelente día. ¿Cómo que no? Ahorita te la pongo, pero por supuestazo que sí. Dice, buen día, Barbie, muchas felicidades, ya que hoy es el día del locutor. Nos alegran los días, ¿me podrías poner la canción de Desvelado de Bobby Pulido? Gracias, un fuerte abrazo, Javidú. Claro que sí, Javidú. Ahorita te la pongo, pero ¿cómo que no? Por supuesto que sí. Vamos a ver qué nos dicen por acá.
2: Hola, hermosa Barbie.
1: Buenas,
2: buenas.
1: Sería
2: tan amable de poner una rolita de Carmela y compañía, Fantasía en Re Mayor, por favor. Y para escucharla en Villa Unión, Tomil Chuy. Muchísimas gracias por tu atención y vamos a seguirle dando al jale. Gracias. Buen día.
1: Como debe de ser, a seguir dándole al jale en este inicio de semana tan sabroso que nos tocó, que no hay solecito, anda nubladito, fresquecito, sabrosón. ¿A poco no? Por aquí me dice Juventino, dice, ven, ven, ven, de Junior Clan, saludos, buen día. Claro que sí, mi amigo Juve. Excelente día, ahorita te la pongo. Dice, buenos días. ¿Sí me puedes complacer con una canción de Calixto Méndez, la de Ya Tomaste Café? Te escucho desde Catemaco, José Camacho. Buenos días, Barbie. Buenos días. Alegría, ¿cómo andamos? Qué rollo, qué show. Por aquí me dice, feliz día de locutor, Barbie. Tienes vocación, saludos. Muchas gracias. Excelente día para todos ustedes. Y gracias por acompañarnos a través de la mejor 92.1. Ya saben que yo ando bien contenta acá con ustedes. Hasta las 12 del mediodía, pero ¿cómo que no? Por aquí ya anduvimos con varia complacencia. Ya, y nos vamos a ir con esta rolita de los Siete Latinos. ¿Qué te parece? La escoba para que se pongan a bailar, mis amigos. Aquí nomás.
3: 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Popurrí escoba. Báilalo rico. ¡Ahora!

0: aplausos para el ballet hechicero, chingado. Qué bonito recuerdo es eso.
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0: con 38 minutos. 26 grados centígrados. ¿Quieres un poquito más de esta dosis de diversión mañanera? Volvimos con más del Morning Show de la Barbie por la mejor 92.1 FM.
1: Y esta melodía se llama Fantasía en Re Mayor. Y a través de Carmel y compañía, a nombre del maestro Rigo Tobar y su Costa Azul, se le dedicamos aquí a todos los presentes. Sí, señor, se llama Fantasía.

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0: Son las 10 con 50 minutos. 26 grados centígrados. 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
6: Por aquí me dicen a través del mero mero WhatsAppero, dice: hola, buenos días. ¿Me puedes poner la canción de los Lara? ¿Se va, por favor? Claro que sí, ahorita te la pongo, ¿cómo no? A ver, por aquí también me dice la terminación 29. Buenos días, Barbie, porfi, ponme la canción de Yuridia sin llorar. Y manda saludos a la familia Martínez Danés de Cruz Verde Tomatlán, que siempre te escuchan. Claro que sí, saludazos y besos y abrazos para ustedes hasta Tomatlán. ¿Cómo no? Excelente día. Por aquí vamos a ver que tenemos un audio, vamos a ver.
4: Querida amiga Barbie, saludos y bendiciones desde... Hola, muy buenos días, mi querida y distinguida amiga Barbie.
6: Hola.
4: Saludos y bendiciones desde Canadá.
6: Saludazos.
4: Muchas gracias por alegrarme los días todos los días. Un saludo a todos y los mejores locutores de la radio de Córdoba.
6: Ay, gracias.
4: Mejor. Muchas gracias por alegrarme los días. Saludos. Y espero que pases un gran día hoy en
6: el
4: Día del Locutor. Saludos y bendiciones. Si me puedes poner una canción, por favor, la de Desvelado.
6: Claro que sí.
4: Con mi esposa quedó súper, súper, súper. Muchas gracias por mi canción. Saludos y bendiciones. Saludos para mi esposa, Lidia Ramos Guevara.
6: ¡Eso!
4: Gracias. Bye, bye.
6: Bye, bye. Muchísimas gracias. Qué bonitas palabras, oigan. Qué lindos. Andamos muy apapachados nosotros aquí en Radio Comunicaciones el día de hoy. Muchísimas gracias por comunicarse con nosotros y porque ya saben que nosotros estamos muy agradecidos porque no estaríamos aquí sentados, hable y hable, si no fuera por ustedes, la mera verdad. Ahorita te pongo tu rola, ¿cómo que no? Por aquí me dicen, hola, hola, buenos días. Soy el Cheque de Soledad de Doblado y antes que nada, felicidades por ser el Día del Locutor. Un saludo para todos los que integran el equipo de La Mejor 92.1, aquí nomás. Y me gustaría escuchar y dedicarles a todos los locutores una rolita de Daniel Villalobos que se llama Soy Locutor. Feliz día de nuevo y excelente inicio de semana. Muchísimas gracias a mi amigo El Cheque, cómo no, allá en Soledad de Doblado. Y por supuesto que sí, ahorita te pongo tu rola, cómo no. Muchísimas gracias por esas palabras, gracias por andar tan atentos con nosotros el día de hoy. No, hombre, al rato yo le paso los saludos a mis compañeros. Estoy segurita que ahí nos deben de estar escuchando. Dice, hola hermosa, ¿me puedes poner la del baile del Tapehue? Soy... con los superlamas, dice, soy Mary del Campestre. Claro, Mary, excelente día para ti. Ahorita te la ponemos, ¿cómo que no? Vamos a ver por aquí.
7: Saludos, oye, mandamos saludos por mi mamá Marina Rivera, que te escucha de Paso del Macho. Con placer con la canción de Los Caracoles, mándame un WhatsApp. Saludos de Paso del Macho, carita. Saludos, saludos.
6: Saludazos hasta Paso del Macho, ¿cómo que no? Por supuesto que sí, ahorita te pongo tu rola, ahorita mismo te la pongo, ya la tengo guardada por aquí para ti. Por aquí la terminación 47 me dice... Barbie, porfa, una rola de Fidel Rueda, Paz en este amor, dice. Y quiero boletos para el circo, bebé. Ven a pegarte tu calca, papacito chulo, ¿cómo no? Y aquí te la damos. 4 boletazos, imagínate nomás. Para que no te quedes sin verlo, nomás, bien con tu auto. Aquí te pegamos la calca y por supuesto que te llevas 4 boletos para que vayas al circo y me lleves por ahí. A ver, vamos a ver qué nos dicen por aquí.
8: Hola, hermosa, buenos días. Quiero una canción acá para toda la banda de Paso del Macho y me gustaría que me complacieras con la canción de El Ruido de Tus Zapatos.
6: El ruido de tus zapatos para la banda de Paso del Macho, pero ¿cómo que no? Claro que sí, ya te la voy a poner, por aquí la tengo ya guardadilla para ti. Vámonos pues con esto de Bobby Pulido, ya son las 10 de la mañana con 54 minutos. Desvelado lo que vas a escuchar aquí nomás.

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0: Son las 11 con 7 minutos. 26 grados centígrados. 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
2: Vámonos con esta rolaza de la arrolladora Banda Limón. ¿Cómo no? Lo que vas a escuchar es el ruido de tus zapatos aquí nomás.

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0: Son las 11 con 20 minutos. 26 grados centígrados.

0: verdad.
1: Algo me dijo, acércate, es para ti.
2: A ver, vamos a ver qué nos dice la raza aquí a través del mero mero WhatsAppero, porque tengo unos audios.
0: Mi Barbie, aquí estamos contigo, Barbie.
2: Hello.
0: Te la pases bonito ahora en día del locutor. Aquí estamos contigo, discapándola.
2: Gracias.
0: Te la pases bonito, Barbie. Abrazos y felicidades.
2: Muchísimas gracias, hermosos. Besazos de Escapandla, cómo no. Muchísimas gracias por reportarse con nosotros aquí a través del mero mero WhatsAppero. Dice por acá mi amigo Zeni, hermosura, felicidades. Hoy en tu día, dice. Ándale, pues, Ani, muchas gracias. Por aquí me dice, buen día, guapa Barbie. Me encanta tu programa, excelente. Y tú, Barbie, siempre andas con todo. Regálame una canción de Pedro Infante, la de Los Gavilanes, gracias, preciosa, por supuesto que sí. Ahorita te la pongo, ¿cómo que no? Gracias, mi amigo, que te reportas ahí a través del WhatsAppero, la terminación 54, por esos bonitos deseos. Y a todos los que nos escriben a través del WhatsAppero aquí por La Mejor 92.1, estamos muy contentos de estar con ustedes, la mera verdad. Dice Barbie, buenos días, saludos para Eddie Martín y El Payaso. Dice, te escuchamos con Empando Luis. ¿Nos podrías poner la canción de Los Plutones dedicada para el Charolas? Que corre por tercera a veces, gracias. Ahorita vemos, te la pongo, claro que sí. Dice, hola mi hermosa Ingrid, te felicito a ti y a todos sus compañeros de cabinas por el Día del Locutor. Dice, y más por buscar mis canciones caras, dice. Ay, ese Javi tenía que salir con algo, obvio que tenía que salir con algo el Javi. Gracias, mi amor. Excelente día para ti, vámonos con buena música aquí a través de La Mejor. Recuerda que todavía seguimos con las complacencias en esta mañana para todos los que andan por ahí pidiéndonos las meras rolazas, por supuesto. Así que te voy a dejar con esto para la familia Martínez Danés que nos escucha en Cruz Verde, Tomatlán. ¿Qué te parece? Que nos vamos con Yuridia. Esto que anduvo muy sonado en estos días y además acaba de pasar su concierto. Vamos a escuchar Sin Llorar, aquí nomás.

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0: Son las 11 con 34 minutos. 26 grados centígrados.
2: Vámonos, pues, repórtate conmigo aquí a través del 271-316-1249. Vámonos con Olivia Villalobos y su grupo Soy Locutor, aquí nomás.

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0: Son las 11 con 49 minutos. 26 grados centígrados. 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
4: Vámonos con este tema de Palomo para mi amigo que se comunica a través de la terminación 40 en el WhatsApp. Pero dice: hola Barbie, buenos días. ¿Me puedes poner la canción del acuerdo con Palomo y la de Osadía de Cristian Castro y Edén Muñoz? Gracias, escuchamos aquí en Rivieras de Buena Vista. Vámonos pues, el acuerdo aquí nomás.

Ya son las 11 de la mañana con 56 minutos y yo ya llegó el momento de que me despida porque aparte ya llegó la mera prima, ¿cómo que no? Oigan, pues yo les quiero decir que hoy a lo mejor estuvieron escuchando ahí todo el día felicitando a los locutores, ¿qué pasó? ¿Qué onda? ¿Por qué? ¿Qué rollo? Te voy a contar que hoy es 14 de septiembre y en México se celebra el Día Nacional del Locutor o del Trabajador de la Radio y la Televisión, así es. No solamente esto reconoce a quienes estamos al frente del micrófono, sino todo el equipo que hace posible esas transmisiones, operaciones, productores, reporteros, técnicos, vendedores, continuistas, etcétera. La fecha tiene su origen en 1957, cuando Francisco Neri Cano, fundador de la Asociación Nacional de Locutores, instituyó el día 14 de septiembre y posteriormente fue reconocido como Festival Nacional durante el gobierno de Adolfo López Mateos. Y hay un detalle interesante y es que algunas fuentes lo llaman Día del Locutor, otros lo llaman Día del Trabajador de la Radio y la Televisión. En Veracruz incluso habla específicamente del Día Nacional del Trabajador de la Radio y la Televisión. Así que hoy no es un lunes cualquiera. Hoy estamos celebrando a los que hacemos de la voz un oficio con mucha pasión y con mucho amor para andar aquí enfrente de este micrófono y alegrarte el día, así como ustedes también nos los alegran a nosotros. Así que yo les mando un abrazo, muchísimas gracias, porque gracias a ustedes estamos aquí sentados. Así que espero que reciban a la prima con mucho gusto, mucha alegría y toda la cosa, y al rato cachorro también. Vámonos pues, las 11:58. Se despide la Barbie Salazar, aquí nomás.

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0: Gracias, gracias.
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0: Son las 12:06. 26 grados centígrados. 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

0: 11:14, iniciando esta magnífica hora de transmisión desde la cabina azul a través de la mejor FM 92.1. ¡Ya llegamos, primo! En este rico lunes, en este rico inicio de semana, puedo decirte...
1: ¡Buenas, buenas!
0: Así que buenas, buenas en este rico lunes inicio de semana a través de la mejor FM 92.1. Te saluda desde la tu amiga La Prima, ¿verdad? Así que nos vamos recio con grandiosas melodías. Y es que déjame decirte que ahorita te traigo una sorpresita bastante picosita. A través de las redes sociales, en Facebook, la mejor FM 92.1, ¿verdad? En Instagram, en TikTok, andamos también bien activos en las redes sociales. Así que síguenos y sé parte de nuestra grandiosa comunidad digital de la mejor. Por supuesto, bueno, el WhatsApp era 271-316-1249, súper habilitado, y también ya te contesto en el teléfono de cabina al 271-7160522, extensión 2, para que te reportes conmigo. Rápidamente me voy al WhatsApp, pero hoy dice por acá mi querido Ramón en Piedras Negras. ¿Qué onda, mi Ramón?
2: Prima, buenas tardes.
0: Excelente día.
2: Quiero felicitar porque... es una gran conductora y me puedes poner la canción de La Chica de Amarillo de los Junior Clan. Saluditos.
0: Saluditos también para ti, mi Ramón. Es verdad, hoy estamos de manteles largos. Así que bueno, muchísimas gracias a todos ustedes por sus felicitaciones. Por acá también anda mi querido Javi de Monterrey. ¿Qué onda, mi Javi? ¿Ya estás listo, mi Javi? ¿Ya te pusiste las botas? Porque vamos a levantar polvadera. A ver, dice por acá, hola, prima hermosa, chula de bonita, felicidades, hoy por ser día de locutor, ¿podrías ponerme la canción de Cupido No Ha Vuelto de Jorge Domínguez? Y saludos al panadero Brian de la panadería Covadonga Central, el Mil Amores duerme solo, gracias, prima, bye. Gracias a ti, mi terminación 8404, muchísimas gracias por estar en sintonía y por esas bellas felicitaciones. Por acá también, terminación 72, que yo sé que es mi querido Miguel, el taxi número 89, que anda ruleteando en la ciudad de los 30 caballeros. Adelante.
3: Buenas tardes, prima. Saludos por ser el día del trabajador de la radio. Taxi 89, Miguel. Saludos para todos tus radioescuchas. Buen lunes. Gracias.
0: Gracias también para ti, mi bonito lunes, mi querido Miguel, y muchísimas gracias. Por acá también dice prima hermosa, reportándose desde La Sirena. Saludos para el güero Sarnas, Rompecorazones, el Mugres, el Todas Mías, León Corio, el más mugroso del barrio, el Ángel Topón, el Pasito Tuntún, y su amor, la Vericiana, Kirris, el Pata de Perro, y Celia Chofer, Patas de Metralleta. Vámonos, por acá también terminación 88, ¿qué tal? Muy buenos días.
4: Hola, prima hermosa, te coach. Que te la pases bien. Hoy en su día, día del locutor. Deseo que tengas bonito día. Écheme una melodía de favor. La cumbre del cachibombo. Qué chulo amanecí. Gracias.
0: Claro que sí, con muchísimo gusto y muchas gracias. Por acá también anda mi querida Sam de Paso del Macho. ¿Qué onda, mi Sam? Hoy madrugaste, dice, hola prima, que tengas un excelente día. Me puedes poner Tesoro de Julión. Aquí seguimos contigo y muchas felicidades por alegrarnos todos los días. Que tengas linda tarde, cuídate hermosa. Gracias a ti, mi querida Sam. Por acá también dice, buenas tardes, prima. Podría saludar a Eddie y al payaso, dice, en Pan Don Luis. Te mandamos felicitaciones hoy en tu día. Y buen turno, ¿me podrías poner la canción de Los Plutones? Gracias, claro que sí, con muchísimo gusto. Y no, hombre, mi querido Miguel nos comparte una foto de un radio bien así, bien retro, bien bonito, bien coquetón. Muchísimas gracias por estar en sintonía de La Mejor FM. Y bueno, pues ha llegado el momento de irme con la siguiente canción y también con una pausa comercial. Mejor nos vamos a la pausa comercial y después te destapo la rola que te traía de sorpresa. Mientras tanto, pues sigues conmigo, La Prima, a través de La Mejor FM 92.1.

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6: Son las 12 con 22 minutos. 26 grados centígrados. 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

0: las 12:29 minutos. Y nombre estuvo la chica de amarillo. Mira nada más, con Junior Clan. Y nos pusimos a bailar con todo el sabor también de la banda Fresa. Así que en ese momento, bueno, pues ya te la sabes. Seguimos en vivo y en directo desde la cabina azul de la mejor FM 92.1. Por acá, saludo a mi queridísimo enamorado de Wisconsin. Mira nada más, bienvenido.
1: Hola, prima. Buenas tardes.
0: Feliz
1: inicio de semana. Y feliz día del locutor, de lo que me enteré ahorita.
0: Gracias.
1: Y me puedes poner una canción de Códice X. Eres mi estrella, se llama. Así se llama. Y saludos para mi pollito Magui, de Cosamalapam. Adiós. Yo también empezando a trabajar entre las 12 del mediodía. Y salgo mañana hasta las 5 de la mañana. Adiós, cuídate. Aquí te voy a estar escuchando todo el día. A ver si me alcanza el tiempo. Adiós, prima.
0: Vámonos, claro que sí, mi queridísimo enamorado de Wisconsin. Con mucho gusto. Y hombre, qué jornada laboral tan pesada. Pero mira, te echamos las buenas vibras para que hoy salga todo espectacular y te la lleves relax. Dice por acá, hola, buenas tardes. Me complaces con la canción de Calibre 50, Te Volvería a Elegir, dedicada para el amor de mi vida, Jesús Sánchez. Claro que sí, con mucho gusto. Dice por acá, saluditos, mi Mike, que tengas un excelente día. Dice, quiero, si me mandas, Ella Me Levantó, de Daddy Yankee, para Fresa Colada. ¿A poco sí ganaron? ¿A poco sí ganaron, mi Javi? A ver, cuéntame, porque yo no me enteré. Dice por acá, feliz día del locutor. Saludos para el Oscar Tecorral Tlatlac. Dice que está besándose en la ruta 100 con el Leoncorio. No, hombre, puro besucón aquí. Puro amor. A ver, por acá también, terminación 88.
2: Hola, hermosa. Feliz día del locutor. ¿Se puedes poner la rola de los Tigres del Norte? Hola, señor locutor. Si me das el favor. Ahí te lo encargo, prima. Gracias.
0: Gracias a ti igualmente. Excelente día. Y bueno, pues parte de los mensajes a través del WhatsApp. Pero en este momento me tengo que ir a una pausa comercial. Y yo sigo desplazando la rolita que tengo para ti. Porque bueno, vienen cosas increíbles. También por ahí, te recuerdo, viene la Pamo Señal. Así que ponte atento y gana tu cortesía de dos tortas clásicas de Tortas Pavos. Vamos a una pausa comercial y continúo contigo aquí nomás.
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6: Son las 12 con 38 minutos. 26 grados centígrados.
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5: Son las 12 con 51 minutos. 26 grados centígrados.

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1: Este fue uno de los éxitos de los Tigres del Norte. Son las 4:15 de la tarde y ahora vamos a las llamadas. Bueno, ¿con quién tengo el gusto?
2: Hola.

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Y bueno, pues en este momento, ¿qué crees? ¿Qué crees, primo? Te traigo nada más y nada menos que lo más reciente del señor Ricky Martin. ¿Con quién crees? ¿Con quién crees? Con Grupo Frontera. Y es que hay canciones que trascienden generaciones y tu recuerdo es una de ellas. Grupo Frontera, pues nos sorprende al fusionarse con Ricky Martin en esta grandiosa colaboración. Una versión del clásico que ahora es parte del proyecto Revivo los Hits. Y bueno, pues con esta rolita se ve una trayectoria para Grupo Firme y para Grupo Frontera más anhelada, ¿verdad? Y es que te digo Grupo Firme porque, no, hombre, Ricky Martin lanzó un álbum lleno de colaboraciones y esta que te voy a presentar, la de Tu Recuerdo con Grupo Frontera, es una de ellas. La alianza entre Ricky Martin y Grupo Frontera refuerza el puente entre el pop latino y los sonidos regionales que hoy marcan tendencia en la música global. Así que el lanzamiento se perfila como uno de los momentos más destacados del año. En este momento te voy a presentar esta rolita que, no, hombre, está recién salidita del horno y te la presento aquí a través de la mejor FM 92.1. Esto se llama Tu Recuerdo. Vámonos, recio.

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4: Bienvenido, bienvenida a Una Mejor Manera de Vivir. Dice la palabra de Dios, el mensajero malvado acarrea problemas, pero el mensajero fiel los alivia. Una de las lecciones más importantes de la vida que trae satisfacción y felicidad es el fiel cumplimiento del deber. La sabiduría en el mundo antiguo estaba frecuentemente direccionada a orientar a los embajadores en el fiel cumplimiento del deber. La fidelidad del mensajero determinaba el éxito de la misión. Y desde esta perspectiva, el mal mensajero, mencionado en el versículo de hoy, no se refiere al mensajero que lleva noticias tristes, sino al mensajero negligente que no cumplía bien su misión. Supongamos que el ejército hubiese perdido la batalla. El mensajero tenía la misión de llevar esa noticia al rey. Por doloroso que pudiera ser, no podía esquivar su deber. Cuando el hijo rebelde de David, Absalón, murió en la batalla, hubo un mensajero que se apresuró a dar las noticias al rey, pero ante la pregunta, ¿qué pasó con mi hijo?, el mensajero dijo, no sé, mi señor, solo sé que nuestro ejército venció. Este mensajero era un mal mensajero. Se esquivó, descuidó su deber, no cumplió su misión de manera íntegra, dio un mensaje confuso. Y el texto afirma que aquel que no cumple con su deber acarrea desgracia. En el original se da a entender que es pasible de castigo. ¿Puede haber mayor castigo para la persona descuidada que el sentimiento de no realización? Todo el mundo prospera, menos tú. Todos crecen, todos son bendecidos y tú sientes que estás siempre en el mismo lugar asistiendo al desfile de los victoriosos. El tema central del texto de hoy es la felicidad. Cumple tu misión y cúmplela bien. Eso es parte de una vida realizada y feliz. ¿Por qué no detenerse unos minutos para revisar hoy los tres últimos trabajos que tú hiciste o yo hice? ¿Lo hiciste de manera completa? ¿Los dejaste para el final porque tenías otras cosas más importantes que hacer? ¿Qué es más importante que cumplir la misión bien cumplida, por insignificante que parezca? El trabajo bien hecho, bien cumplido, es el mejor retrato de una persona victoriosa. Así que pídele a Dios sabiduría para ver las cosas que necesitas cambiar y después enfrenta el cumplimiento de los desafíos que la vida presenta. Y recuerda, el mensajero malvado acarrea problemas, pero el mensajero fiel los alivia. Dios te bendiga y recuerda, las cosas van a terminar bien en el viaje de la vida si tienes estos principios de la Biblia como tu GPS y a Jesús como tu guía, porque esa es siempre una mejor manera de vivir.
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0: Es la una con 10 minutos. 26 grados centígrados. aquí nomás 92.1.

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1: Es la 1:23. 26 grados centígrados.
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0: Es la 1:38. 26 grados centígrados.
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0: éxitos a través de la mejor FM 92.1, ya a la 1:42:42. Y bueno, andamos muy mexicanos, ya se siente la vibra, claro que sí. ¡Qué elegancia la de Francia! Dice por acá, amiga prima, excelente y bendecido inicio de semana. Porfa, un tema en voz de banda Carnaval. Olvidarte cómo va, que va. Saluditos. Claro que sí, con mucho gusto. Por acá anda mi querido Joaquín. ¿Qué onda, mi Joaquín?
1: Hola, buenas tardes. Maite Enríquez, la prima de la 92.1, la mejor. En este día quiero mandarte felicitaciones, ya que se celebra el Día del Trabajador de Radio y de la Televisión. Es una profesión muy hermosa, muy bonita, pero se requiere de profesionalismo, ética y dedicación. Por ello, te digo, Maite Enríquez, felicitaciones. Hasta la vista, baby.
0: Muchas gracias, mi Joaquín. Hasta la vista, muchas gracias. Oye, qué padre mensajito me mandaste. Dice por acá también. A ver, dice, feliz Día Nacional del Locutor, que tengas una gran compañía. Muchísimas gracias. Terminación 66, qué bella fotografía alusiva a este grandioso día. Por acá también dice, saludos para Lucio Cotos, el terror de las mujeres en Cuarto Barrio. Felipe Tiburcio, vendiendo carnitas en Cuarto Barrio. A un lado de la escuela Leona Vicario, dice, sus carnitas son con un beso. Eso es todo, mira nomás, qué emprendedor me salió el muchacho. Dice por acá, buenas tardes, amiga Maite, soy el buen Isidra. Oye, muchas felicidades por ser hoy el Día de los Comunicadores de la Radio. Enhorabuena, felicidades, que te la pases genial. Fue buena canción, La Ladrona, y el final de nuestra historia del grupo La Nueva Sensación Zapoteca. Gracias, amiga Maite, feliz tarde. En Tezonapa, Veracruz, aquí nomás, la mejor 92.1. Eso es todo, mira nomás, le sabe. Mi querido Isidra, le encanta que le ponga este, mira.
2: Se ve que sí le sabes, Luisito.
0: Y bueno, pues ha llegado el momento de seguir sandungueando. Ahora sí nos vamos con el querreque. Un poquito más movidón a cargo del grupo Brindis. Nos vamos con esta rola para mi queridísimo Charlie, que nos escucha, por supuesto, allá en Tozongo. Muchísimas gracias a toda la gente guapa que nos escucha en este lugar. Y bueno, por acá también mando saludos a mi querido Oscar, que nos escucha en Zumpango, Estado de México, en calle Paseo del Roble, Hacienda Los Encinos. Muchísimas gracias. Por acá también voy a mandar saludos a mi querido César, que nos escucha en Orizaba, Veracruz, y nos pide la rola de Amigos No de Chicapala. Así que en unos instantes más sigo complaciéndolos. Continúan bailando aquí nomás.

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0: Es la 1:51. 29 grados centígrados. 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

¡Vámonos, Recio! Oye, primo, en ese momento que se arme el encontronazo musical, porque llega a la esquina número uno la Sonora Dinamita con el buen Víctor García. El tema se llama Enfermera. Es la esquina número uno. Legendero, mira nomás, el señor Juan Gabriel con el tema El Noa Noa. Algo también con mucho sabor en la esquina número 2.

0: Así que voten en ese momento a través del WhatsApp, pero con un audio al 271-316-1249, primo. A ver, por acá dice...
1: La 2, prima, la 2.
0: La 2, mira nomás, Juan Gabriel a la delantera por acá.
1: Por el Noah.
0: Vámonos, Juan Gabriel arrasando la esquina número 2.
1: Montecoche, la 2.
0: La 2, mira nada más, ¿quién lo iba a pensar, señoras y señores? En ese momento, en la delantera de este encuentro musical, el señor Juan Gabriel. Mientras tanto, Víctor García y la Sonora Dinamita caen con 0 votos en la esquina número 1. ¿Tu voto para quién?
2: Prima, buenas tardes. La 1, prima, la 1.
0: Vámonos, ya le dieron un respiro.
1: La 2, prima.
0: La 2, dice para acá mi Javi de Monterrey, ya ganó la 2.
3: Prima, voto por la 2.
0: Vámonos. Encuentro musical.
2: La 2.
0: La 2, dice para acá mi buen bache, la 1. Pero bueno, esto ya se armó, señoras y señores. A ver por acá.
1: Dice la 2.
0: La 2, mira nomás.
1: La 2, abuelo.
0: Eso, indiscutiblemente el señor Juan Gabriel se lleva esta contienda musical. Y vámonos con esto, el no.

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0: Son las 2:08. 29 grados centígrados. 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

0: transmisión a través de la mejor FM 92.1 desde la cabina azul. Dice por acá. Hola, buenas tardes, prima hermosa, ¿cómo estás? Molestándote como siempre, puedes mandarle saludos a mis amigas Lau, Magda, Maffer, Ale, Nanis, Nancy, Gaby y Fabi, que te andamos escuchando como todos los días en las oficinas de Tiaza. Nos puedes poner la canción Fibras Sensibles de Banda Carnaval. Te mandamos un fuerte abrazo hoy en tu día, porfa, gracias. Atentamente, Caro Castelán. Claro que sí, mi querida Caro, con mucho gusto. Ahorita te la mando. Por acá también anda mi querido Taxi Tonche. ¡Qué pasión, Taxi Tonche!
1: Prima, llegué tarde a la repartición, pero aquí estoy ya. Te voy a escuchar. Aquí te voy a escuchar.
0: Va que va, mi Taxi Tonche. Estás llegando tarde, Taxi Tonche. Ya te están ganando. A ver, por acá, terminación 0139. ¿Qué tal?
2: Hola, prima hermosa. Buenas tardes, buen turno. ¿Me puede cumplir una canción, por favor? La de Grupo Pesado. La canción se llama Le Creí, por favor. Buenas tardes. Saluditos de aquí de Orizaba. Cosita hermosa.
0: Perfecto, saluditos hasta Orizaba, muchísimas gracias por estar en sintonía. Dice por acá, saludos para el Ángel Gorila, dice que por andar de borracho no escuchó que le arrancaron su puerta. A ver, por acá también terminación 3601, buenas, buenas.
3: Buenas tardes, buenas tardes, prima, buenas tardes, prima, una rolita de Junior Clan. Noche de cumbia, saluditos y bendiciones y excelente inicio de semana.
0: Igualmente, saluditos y buen inicio de semana. Y bueno, pues ha llegado el intenso momento de irnos con una rola más. Vámonos con eso y después a una pausa comercial. No te apartes porque todavía viene la famosa pavo señal para que te ganes tus tortas pavos. Vámonos con esto.

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0: Son las 2 con 22 minutos. 29 grados centígrados. 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
11: La neta, con esta me gusta llevar serenata y más cuando traigo la botella aquí al lado. 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

0: estás cerca de la media, no has hecho de comer, pues déjame decirte que acaba de salir la pavo señal. 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Así que bueno, de esta manera nos vamos rápido y por acá voy a saludar a Terminación 58. Hola, ¿qué tal?
1: Prima, buenas tardes. Como siempre aquí reportándonos de las sirenas. Saludos para el Víctor Espíritu, cara de mezclilla, que le gusta el arroz con popote. Otro saludito para el Nailo Aguilar, que dice que quiere tu tecot. Y también el...
0: ¡Ay, Dios de mi vida! A ver, por acá dice... saludos para el Windsor de Quinto Barrio con la rola de No es mi culpa que me muera por verte, dice Palmorra de Windsor. Dice, me complaces con la rola de Los Temerarios, loco por ti, para Irma. Dice, complácenos también con la rola Vamos a amarla, los dos de Mandingo, porfa. Y gracias, que tengas linda tarde, hermosa Maite. Para el buen Changa que anda dolorido, no hombre, pues saludos. Por acá también anda César Hernández, dice, un abrazo gigante y mil felicidades para todo ese ejército que hace posible que nuestros turnos y días sean amenos en sintonía de la radio. Dice, para todos ustedes, mis mejores deseos de su amigo César Hernández. Se encargo la rolita de Grupo Duelo, ¿por qué te marchas? Claro que sí, mi querido César, con mucho gusto. Ya tú sabes, ahorita te complacemos y muchas gracias por esas felicitaciones tan bellas. A ver, por acá también Terminación 40.
2: Muy prima, prima, muy buenas tardes, muy buenas tardes. Gracias por tu día de locutor. Me puedes complacer con la canción de Flaco, Mi Último Deseo, para escucharla aquí con Elizabeth, Adela, Dulce, Jesús y Ángel, que escuchan aquí en la Tinaja.
0: Eso es todo.
2: Aquí manda la mejor con la prima.
0: Gracias, saludos hasta la Tinaja. Oye, muchísimas gracias por estar en sintonía. Y bueno, Terminación 0049, me tienes que mandar audio, porque si no, luego dicen que yo hago trampa. Y no queremos eso, ¿verdad? A ver, por acá también Terminación 58.
3: Buenas tardes, prima, prima, aquí reportándose, prima, Motecoch.
0: ¿Qué pasó, Motecoch?
3: Motecoch.
0: ¡Bienvenido! Te recuerdo, el WhatsAppero es el que participa en la dinámica 271-316-1249. A ver, por acá.
4: Es calle 7 de avenida 57.
0: A ver, es calle 8. Las avenidas están correctas, así que te la vamos a dar por buena. Mándame tus datos completos y esperen la siguiente pavo señal, porque señores, señores, vamos a seguir regalando tortas pavos, así que ya lo sabes, el verdadero sabor de las tortas, aquí nomás.

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0: Son las 2 con 38 minutos. 29 grados centígrados. 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

0: Los éxitos a través de La Mejor. Por acá, a ver, escuchamos.
1: Hola, prima, buenas tardes.
0: Buenas
1: Muchas
0: tardes.
1: Muchas felicidades por haber habido locutor. Te escucho aquí en la trabajación. Si me puedes poner una rolita, una mexicana, porque estamos en días en septiembre. Y quiero saber una de Javier Solís por ahí, si me haces favor. La de Payaso. Porfa. Que tengas excelente tarde.
0: Gracias, igualmente bonita tarde. Claro que sí, con mucho gusto. Ahorita te programo tu rolita. Claro que sí, por acá también anda mi querida Marta. ¿Qué onda, Marta?
2: Hola, prima, buenas tardes. Feliz inicio de semana. Oye, a ver si me puedes complacer con un rico merenguito que se llama Este Caché de Oro Sólido. Por favor, gracias. Saludos para Soledad, para Salma y la familia Domínguez. Gracias, bye.
0: Bye. Dice por acá, prima, saludos para el Orestes Villanueva, el terror de las viudas.

0: En tercer barrio, Chapo, el de la GMC, Pitufo, el millonario, la Gelaza y su amor, Rayo Sepagua, dice, ya los vieron en el parque juntos y a Barney el Chirimoya. Perfecto, pues ahí están los saludos, primo, y ya salió la segunda pavo señal. ¿Y eso qué quiere decir o qué? Bueno, pues simplemente si quieres ganar tus dos tortas clásicas con nuestros amigos de Tortas Pavos, mándame un WhatsApp. Y ya que andamos en vísperas, ¿verdad?, del día más mexicano, ¿qué te parece si me mandas un audio con la frase Tortas Pavos, el verdadero sabor de las tortas, y rematas con tu grito charro, con un grito así bien norteñón, mariachón, ¿cómo podemos llamarlo? Bien mexicano, pues. Un gritote bien mexicano, ya lo sabes. 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Vámonos con más éxitos y en este momento las 2 de la tarde con 47 minutos me voy a una pausa comercial y regreso con más éxitos aquí nomás. 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
1: Son las 2 con 53 minutos. 29 grados centígrados. 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

cerca de las 3 y en ese momento vamos a lanzar la fresa colada, que solamente puede pasar una canción del género diferente al regional, a la cumbia y demás. En todo mi turno, y bueno, pues ya se la ganó aquí mi querido Javi de Monterrey, que desde tempranito la pidió. Así que bueno, en este momento vámonos con esto. No, hombre, ¿quién me viene a mí presentando al rey del reggaetón? Daddy Yankee, Ella me levantó. Sí,

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3: Son las 3 con 4 minutos. 29 grados centígrados.

0: señal. Hoy es 3 de la tarde con 4 minutos. Y bueno, pues ahí está para que te ganes tus tortas pavos. Te recuerdo, la dinámica es súper fácil. Me dices tortas pavos, el verdadero sabor de las tortas, y te avientas un gritito como este al final. A ver si muy mexicanos, ¿verdad? Así que bueno, ahí está, para que participes. Está súper fácil. No, hombre, nunca había sido tan sencillo y tan fácil ganarse unas deliciosas tortas. Por acá dice mi querida Angélica. Bienvenida, Angélica.
1: Hola, prima, soy yo, Angélica. Saluditos, saluditos. Excelente lunes, excelente inicio de semana. Aquí escuchando la frecuencia azul con mi locutora, con la flor más hermosa, guapa y carismática de la radio. Feliz día, de locutor, feliz día.
0: Gracias, mi querida Angélica.
1: Sí, sigo disfrutando de tu frecuencia, de tu programa. Apenas me conecté porque ando un poco ocupada, pero aquí estoy.
0: Eso, mi querida Angélica, cuéntame qué te vamos a poner hoy.
1: Aquí estoy contigo hasta las 6 de la tarde. Feliz día, nuevamente.
0: Eso, gracias.
1: Oye, a lo mejor es volar solo contigo, mi querida prima preciosa. Ojalá me puedas complacer con mis bolitas. Y el rato antes de que te vayas, como es un clásico, hoy tú también vas a elegir la canción que quieres que te dedique yo. ¿Qué te parece? Como es el día 15, te dedico una canción mexicana.
0: ¡Vámonos, sí!
1: Tú me vas a decidir hoy qué canción quieres que te dedique.
0: ¡Eso! Ahorita te la mando, mi querida Angélica. Perfecto, por acá también dice mi Mari. Hola, prima, ¿me puedes poner una de Nativo Show? Soy Mari del Campestre. Claro que sí, mi querida Mari. Por acá también, buenas tardes, ¿me podrías poner la canción La Mesa del Rincón? Que tengas una excelente tarde, por supuesto. Dice, hola, ¿qué onda, Maite? Dos rolitas, por favor, una de La Arrolladora, Se Me Cansó el Corazón, y una de Viento y Sol, par de alianzas. Gracias y buen día. Dice, en tu día de locutor o locutora. Perfecto, mi querido Alberto, por supuesto, muchísimas gracias por estar en sintonía y por tus felicitaciones. Mari de Cuichiapa, ¿qué onda, Mari? Dice, buenas tardes, compláceme con la cumbia sampuesana, te escucho en Cuichiapa y felicidades en tu día. Gracias, gracias, oye, no, hombre, andan con todo. Dice por acá, saludos para María José, saluditos para María José, que se la pase fenomenal en este día. Y vámonos con más éxitos porque llega al ruedo Master Cumbia, la adivinanza.

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0: Son las 3 con 21 minutos. 29 grados centígrados. 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
5: Son las 3 con 33 minutos. 29 grados centígrados.
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Son las 3:47. 29 grados centígrados.

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0: Son las 4 con un minuto. 29 grados centígrados.
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1: ¡Échale, primo! Continuamos con más éxitos a través de la mejor FM 92.1. ¡Nombre, qué elegancia la de Francia! A ver, dice por acá, prima, te vamos escuchando acá en el transporte de personal del Superpollo rumbo a Cotaxla. Dice, ponnos una canción, dice, ¿para qué me engaño del poder del norte? Claro que sí. A mis amigos de Superpollo les mando, mira, ¡mua, bichototes bien tronados! Dice también por aquí en el WhatsApp, pero de la mejor, mira nomás, dice, saluditos prima desde la patrona, saluditos para mi amiga Rosita con la canción de Plutones, claro que sí. Por acá, a ver, dice, buenas tardes, ¿me podrías poner una canción? La mesa del rincón, que tengas una excelente tarde. Por acá, el enamorado de Wisconsin, como siempre, mira nomás, le soplaron bonito porque mira, sin decirle absolutamente nada, algo así. Así, mira, sí, le soplaron, yo creo, que al enamorado de Wisconsin, porque bien que le atinó a la rola que le dedicó Maggie. Dice, gracias, Maggie, eres un amor. Mira nomás, ¿quién los viera? Dice por acá, mi chapita, dice, hola, prima. Dice, buenas tardes, que tengas una bonita tarde. Te avisamos que ya andamos aquí en Plaza Shangri-La. Y en unos momentos nos vamos para la colonia Santa Leticia. Un saludo para la ciudadanía. En unos momentos les damos el servicio con la unidad número económico 05 de parte del Departamento de Limpia Pública. Atentamente, chapita, ¿se podrías poner la rola del viejo del sombrerón, porfa? Y disculpa por las molestias. Ay, mi chapitas, ¿cuáles molestias, oye? A ver, por acá también dice, buenas tardes. Dice, ¿quién canta la canción que dice, ayer te soñé, te escucho en Santa Cruz, Veracruz? Gracias, prima. La canta. Ay, ay, ay. Ahorita te digo quién la canta, porque ya se me perdió. Acá la tenía dispuesta y no, hombre, se nos extravió. Por acá también terminación 0139. Adelante.
2: Saluditos, prima. Hoy en tu día te mando un besote y un abrazote, porque tú te mereces eso y mucho más. Saludos de aquí, Dorizaba. Plázame con otra canción, por favor. Por favor, la de Tus Mentiras, de Marco Antonio Solís.
1: Va que va, con mucho gusto. Y a ver, por acá también, mi querido Master, ya anda por acá. Dice, prima hermosa, estamos escuchando desde las 12 acá reportándose el Master. Claro que sí, mi querido Master, por acá también. A ver, tengo una llamada en el WhatsApp, pero qué pasión, terminación 64.
3: Buenas tardes, nos pueden mandar un saludo acá para la Coco, el Pailita, la Burra y José. Linda tarde.
1: Perfecto, oye, saludos hasta Paso del Macho. En ese momento nos vamos con más éxitos y bueno, pues ha llegado el momento de irnos con más éxitos, con más rolas en este Día del Locutor. Muchísimas gracias a todos ustedes que nos están felicitando, ¿verdad? A través del WhatsAppero. ¿Y qué crees? En ese momento nos vamos con lo más reciente del buen Julión. Eso se llama Llévala a la Luna por mí.

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0: Son las 4 con 22 minutos. 29 grados centígrados.

0: ¡Ay, ay, ay! En este momento te recuerdo, manda tu voto al WhatsApp, era 271-316-1249.
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0: cruzar? A ver, terminación 44, ¿por quién votas?
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0: Vámonos, Julián Álvarez con un voto. Mientras tanto, el buen Javi y su diabla caen con 0 votos en la esquina número 1. Por acá, terminación 20. Javi, saludos desde Monterrey. Perfecto, saluditos, Javi. ¿Por quién votas? Cuéntanos.
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0: Aquí anda Angélica, ¿por quién votas?
3: Por la dos.
0: Vámonos, esta rola dolida y bien, pero bien mexicana. Mira nomás, en la esquina número 2. Mientras tanto, diabla con el buen Javi, algo más tumbada en la esquina número 1, cae con 0 votos, así que vota por tu esquina favorita. Por acá, ¿por quién es tu voto?
4: Acá el Pepeluche por la 1, Pepeluche por la 1.
0: ¡Vámonos! Y Pepeluche vota por el buen Javi, mira nomás, anda tumbado. A ver, por acá dice terminación 06, la 1, mira nada más, ya vamos empatados. A ver, por acá dice, soy Héctor y voto por Javi. Saludos desde Monterrey. Bienvenido, Héctor. ¡Qué milagro! Oye, gracias por reportarte. Perfecto. Vota por Javi, 3-2. Mira nada más. Por acá, terminación 18.
5: Susana por la 1.
0: Uy, mira nomás. Susana vota por la 1. También por el Javi. A ver, dice por acá, terminación 0731 por Julián Álvarez. Ok, vamos empatados. Dice por acá, 7225, la 2. Muy bien, vamos en este momento arrasando con la esquina número 2. Si no me equivoco, a ver. Uy, no, por un voto va ganando el señor Javi. A ver, por acá, terminación 18.
4: La 1.
0: No, mira nada más, el señor Javi se coloca a la delantera y en este momento pues yo creo que ya no hay más que decir. Hasta que alguien le vino a ganar al señor Julián Álvarez. Oye, qué difícil se puso la cosa. Y esto termina así.

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0: Son las 4:33. 29 grados centígrados.

0: 8:43 minutos y continuamos con más éxitos. Aquí nomás, a ver. Dice por acá, terminación 34.
1: Prima, prima, buenas tardes, prima, prima, aquí estamos, discapándola. Disculpa que no te he podido mandar audio, pero aquí estamos contigo. Felicidades por ser día del locutor hoy. Tengas bonita tarde, prima.
0: Muchas gracias, oye, no, hombre, andamos en alta en ese día de hoy. Y bueno, pues en este instante yo me voy con más éxitos. Saludos por ahí a mi querido Héctor de Monterrey, mira nada más. Y en este instante pues vamos a seguir sandungueando, a seguir bailando, a seguir dándole vuelo en la hilacha, prima. Por ahí escuchaste al señor Remy Valenzuela, a Intocable, algo que nos había pedido mi querida Angélica. Y bueno, pues nos vamos con algo de Los Dos de Tamaulipas. Esto se llama Ayúdame y continúas con más éxitos aquí nomás.

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1: Son las 4 con 51 minutos. 29 grados centígrados. 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
2: ¡Julián!
3: Listo.
2: Hubiera venido antes.
3: ¿Verdad?
2: Qué padre que estamos aquí grabando los dos La Frontera.
3: No, no, no, venga, para menos.
2: Ya sé que usted se la sabe mejor que yo.
3: Y la sigo macheteando.
2: Ok. ¿Ya podemos?
3: A la hora que guste.
2: ¿Sí? ¿Seguro?
3: Listísimo.
2: Muy bien. Muchacho, ¿cómo te llamas tú?
4: ¡Hola!

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3: Son las 5 con 4 minutos. 29 grados centígrados.
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0: Son las 5 con 21 minutos. 29 grados centígrados. 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
9: De la tarde con 20 minutos y seguimos andungueando, claro que sí, a través de la mejor FM 92.1. Dice por acá, terminación 4850, dice, prima, dice, aquí tu amigo Antonio desde Villa Libertad, dice, pasando a saludarte y desearte un feliz día de locutor. Gracias por esa voz que a pesar de que no... ¿Cómo no entendí? Dice, nos alegra todas las tardes. Gracias por tu compañía y por cada frase y cada momento. Te quiero dedicar la canción de Desvelado de Bobby Pulido. Esa canción es especialmente para ti, mi prima hermosa. Saludos, que tengas un lindo día. Que tu semana esté llena de bendiciones para ti y tu familia. Y muchas gracias, mi querido Antonio. Muchísimas gracias. Claro que sí, ahorita te pongo la rola. Dice por acá, dice, ¿sí pusiste mi rola de Viento y Sol o la dejaste en la fila para mañana? Es que mi Alberto te pides como arroz, aguántame, ahí va la segunda tanda, espérame tantito. Y bueno, por acá dice mi querida Angélica, si ya pensé en la rola, a ver, ¿qué te parece si... ¿Cuál será buena? Una mexicana. A ver, aviéntate eso de... la tequilera. ¿Qué te parece la tequilera? Es buena opción con todo y el hipo. Va a escucharse perruchis, mi querida Angélica. Por acá también, a ver, dice, ¿cómo le hago para mis tortas? A ver, ahorita te cuento, mi querido Sabasa. Ahorita voy con esa información para ti. Mientras tanto, bueno, pues yo también tengo información en ese momento. Porque, ¿qué crees? Uno de los cantantes de la música regional mexicana que sin duda está causando mucho impacto es nada más y nada menos que Alfredito Olivas, quien lanza nueva rola en el mundo del regional mexicano y utiliza el boxeo como una poderosa metáfora para hablar del desamor, la derrota y la capacidad de volver a levantarse. La canción cuenta la historia de una ruptura sentimental desde la perspectiva de alguien que ha recibido un fuerte golpe emocional y bueno, pues es un mensaje de resiliencia y superación personal. Así que con esta rola, Alfredito Olivas se puede colocar en uno de los más favoritos en esta segunda mitad de ese 2026. Así que vámonos con esto, lo más reciente del señor Alfredito Olivas, con el tema La pelea de mi vida. Suena aquí nomás.

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0: Son las 5 con 34 minutos. 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

0: minutos, ya a las 5 de la tarde con 40 minutos. Y a ver, escucha por acá, terminación 4409.
1: Hola, prima, buenas tardes. Bonito San Lunes. Te mando un fuerte abrazote de parte de Lupita y saluditos para Eri y para Saúl. Quiero que me pongas la canción de Pancho Barraza. Ya estamos a solo un día para regalar en Antojito su filita, tequila y cervecitas, y habrá otros regalitos más desde las 5 en adelante. Habrá pozolito y molito de panza y lo que es chile atole, elotes y esquites y pambacitos y las tortitas, tostitos y maruchas. 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
0: ¡Vámonos! ¡No, hombre, mi Lupita! ¡No, hombre, qué delicia! ¡Qué delicia! Ya me imagino, no, hombre, imagínate un pozolito, un esquite de esos de maruchan con tu chela. ¡No, hombre! ¡Ya nos armamos, primo! En ese momento, 5 de la tarde con 42 minutos. A ver, por acá anda mi querido Chapitas. Mira nomás, anda al 100, mi Chapitas. Por acá también recibo a mi querido Richie. Dice, hola, muy buenas tardes, saludos y feliz lunes. Bendiciones, mi querida amiga Maite. Dios te bendiga siempre, el amigo Richie presente. ¡Feliz Día del Trabajador de la Radio! ¡Bendiciones! Gracias, mi querido Richie. Y bueno, mira, Angélica, lo que me mandan por acá. Escucha, para oreja, Angélica.
2: Que canta la viquina, que canta la viquina.
0: ¿Cómo ves? ¿Te entonas esa o la tequilera? Y ya mañana alguna de las dos opciones de hoy. Cuéntame, Angélica, ¿por cuál te inclinas el día de hoy y cuál mañana? Tú dime. Mientras tanto, vámonos con más éxito, señores, señores. Esto es a cargo de Viento y Sol. El día de hoy y cuál mañana. Tú dime. Mientras tanto, vámonos con más éxito.

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4: Son las 5 con 50 minutos. 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

0: ya me voy a despedir. Pero si no, te vas a quedar con excelente diversión, porque a continuación llega mi compa el cachorro a las leyendas de la mejor, así que no te lo puedes perder a continuación en unos instantes más. Dice por acá, hasta mañana, te deseo que pases muy buenas noches. Dios te bendiga, mi querida amiga Maite, bendiciones. Cuídate mucho, bella muñequita. Gracias, mi querido Richie, por acá también. Dice, gracias, Maite, por mis rolas y pásate súper bien en tu día. Felicidades. Gracias, mi querido Alberto, por acá también. A ver, mi querida Angélica, ¿cómo dice?
1: Yo digo que la tequilera, ¿no? Ya habíamos quedado en la tequilera. Pues me entono esa, la tequilera.
0: Eso es todo. Maite. Perfecto.
1: Lo prometido es deuda, mi querida prima. Aquí te va la canción de la tequilera con Aida Cuevas. 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

0: te va, mi querida prima de voz, pero ojalá le hagas voces.
1: Gracias, mi querida Angélica.
0: Ahí quedó, mi querida prima, no sé cómo me haya quedado. Yo digo que un 10 de 10. Pues, más o menos ahí me quedó, te la dedico con todo mi corazón. Y también para desearte un feliz día de locutor nuevamente, que ojalá, gracias, que la pases bien en este bonito día especial a cada uno de ustedes, a cada uno de los tres locutores, porque los tres nos han llevado buena música, nos han complacido con nuestras rolas y nunca nos han dicho que no. Te mando muchas felicitaciones a ti, ahorita el cachorro también lo voy a felicitar también, de hecho, a la Barbie, a Ingrid Salazar, que también nos complace con buena música día con día, no nos dice que no. Espero y tengas un excelente inicio de semana, tengas un excelente lunes, que Dios te bendiga y te acompañe, y nos escuchamos el día de mañana. Y acabo de mencionar que las mejores rolas solo con Maite Enrique, la prima de la mejor 92.1, aquí nomás.
1: Muchas gracias, querida Angélica. Bueno, ya el tiempo se nos agota. A ver, por acá, terminación 0139.
2: Buen descanso, prima. Hasta mañana nos escuchamos. Cuídate mucho, por favor. Gracias. Saludos de Orizaba.
1: Igualmente. Oye, mi querida Angélica, ya no te dije 10 de 10 contigo, vaya. Hasta el hipo y todo salió acá. Así que bueno, pues muchas felicidades para acá también. Saludos a mi querido Javi de Monterrey. Dice, bonito descanso, mi madre. Saludos desde Monterrey. Y canta bien, Heli. Perfecto. Pues en este momento yo me despido para que te quedes en muy buena sintonía a través de la mejor FM 92.1. Mi querida Lupita, allá en Orizaba. Ahí le dejo tu rolita al cachorro para que te la ponga con mucho gusto, que ya está aquí en la cabina de la mejor. Y bueno, yo me despido, te mando. Mami, yo te estoy entrenando. Y bueno, pues en ese momento me voy, me despido. Te quedas en muy buena sintonía a través de la 92.1, aquí nomás.

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